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1: En el corazón.

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Y aquí está el que tenía que estar. Alfredo Fello Escudero, el grande, el amo, dueño y señor de la cumbia, con su conjunto Los Montañeros, con la saloma inconfundible de Leonidas Moreno. Ya está con nosotros Alfredo Fello Escudero, el artista del alma campesina, el más ardiente intérprete de la salsa montañera, con lo mejor de su repertorio interiorano.

Bueno, mis amigos, bienvenidos sean todos a otra producción del montañero mayor Alfredo Fello Escudero, la salsa montañera hoy en espacio Viejitas pero Bonitas con Alfredo Escudero por la 93.9 Radio Península. ¿Qué le parece si vamos de inmediato y el tema que dice de esta manera? No nos ponemos de acuerdo.

Pero como no, seguimos avanzando con más de los bonitos éxitos musicales del ayer del montañero mayor Alfredo Fello Escudero. Saludos para Leticia, que está disfrutando la programación en el sector de Agua Dulce. Le complacemos con este tema.

El montañero mayor Alfredo Fello Escudero, la salsa montañera, 7 de la noche, 23 minutos. Vamos con el tema titulado Ojitos Mentirosos.

Bueno, seguimos avanzando con más de la buena música de el montañero mayor Alfredo Fello Escudero, hoy en Jueves de Recuerdos en el espacio Viejitas pero Bonitas con Alfredo Escudero. Ahí está el tema titulado Nedelka, y entonces damos parte final a la programación con el tema Mano de Piedra Campeón.

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1: 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Sean todos bienvenidos a este su programa Las Voces de Nuestro Folclor con Eddie Cedeño, que ya queda con ustedes.

Amigos oyentes de Radio Península, la superpotente de Panamá, reciba un estrechón de mano, un saludo virtual. Sean todos bienvenidos a la presentación de Las Voces de Nuestro Folclore, donde proyectamos lo mejor de la cantadera típica panameña. Un servidor, Eddie Cedeño, que desde ya arranca el programa en la noche de hoy, porque no hay tiempo para mucho, saludando a los amigos que están a esta hora de la noche en sintonía a nivel nacional. Vamos a escuchar unos anuncios comerciales y venimos con el primer torrente. 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
1: 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A través de Radio Península, la gigante de la música, arrancamos en Torrente de Valdivieso. A través de Radio Península. Y nos vamos en el Torrente de Valdivieso. Y a través de Radio Península, guardista de la provincia de Veraguas, el Indio Guerrero, que está con Luis Núñez.
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3: A veces suceden cosas difíciles de creer. 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

0: cancha, Alberto.
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0: de serpiente misteriosa. Eso también es la cosa muy difícil de creer.
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2: ¡Ay, mamita! ¡Qué guitarra! ¡De sede, Samaniego, carajo!

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2: y Johan Moreno. ¡Ay, ay, ay! ¡Habla! No hay problema, que yo mañana viajo para Raiján y el sábado estamos ahí cerquita en Cuipo de Colombia.

0: escuché, la esposa junto a Noé también un día se casaron. 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
1: ¡Lama la guitarra! ¡Ay, mamita! ¡La guitarra! ¡Miguelito Rivera!

0: casarse para el verano siguiente. 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
1: ¡Ay! ¡Ay ya, muchachos! ¡Ay, ay, ay! ¡Al marco!

Final Man.

0: Cristo, con las cuerdas musicales. Llevando tradicionales ritmos de un buen concierto. Eso es ver un libro abierto donde uno lee despacio. Eso es tener largo espacio del verso vernacular. Y eso es acompañar a Olly Núñez y a Tanazo.
1: ¡Ahí! ¡Y dice! ¡Y dice! Si toca Alberto y Johan por la mamá de Tarzán, me imagino cómo están aquellos que se acongojan. Es difícil que recojan las notas de ese concierto, porque Johan y Alberto tienen mucha melodía, trayendo tanta alegría para el cumple de Roberto.
2: ¡Ajá! ¡Dice! ¡Dice! ¡Por Radio Península! ¡Cervantes González!

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0: Seguimos presentando las voces de nuestro folclore a través de Radio Península, la gigante de la música. Saludos en el cruce de Sabana Grande, en el taller Stalin, al amigo Stalin Pimentel, el hombre, el chapistero que le pinta, le arregla su carro, la bolladura que tenga, se la deja nuevecita, le deja su auto bonito, bien pintadito. Stalin Pimentel le espera en el aserradero, en el cruce de Sabana Grande. Saludos para Noel Salazar, Mariano Salazar, los hijos de mi amigo Mario Salazar, el saludo cordialísimo. A través de Radio Península Superpotente en el cruce de Sabana Grande también, para Edwin Ramos y su hijo en Sabana Grande Los Santos, para Ida Lidis en el restaurante Las Tejas y para Víctor de León.
2: En fiesta patronal de Santa Librada, y aquí está el águila de Azuero, Miguel Antonio Rivera Miguel.

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0: de Azuero, que al jardín cosita buena. Porque su desencadena los recuerdos con esmero. 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
2: Ahí. Había el saludo a Chichi Amaya, Rigo Amaya, a Fulo Domínguez, allá en el Cocal. La cual más maleante jugando dominó. Saludos.

tenía la llave de oro.

0: bonito, no sé, sí. 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
0: Jardín Los Profesionales. Y el viejo Tito Roservira. Allí conté con la lira, pues dentro de mis cabales los recuerdos sobresalen, que son grandes para mí, porque yo bailaba allí y lo hacía con mucho empeño, el joronto nocieño del Valle de Tonosí.
2: ¡Vamos a la guitarra!

cantaderas muy bonitas que eran a otro nivel. En el cruce Mayabel, cosita buena y mención, los llevo en el corazón. Oh, qué grandes cantaderas, y si acá por la chorrera, en el famoso

0: Andresito Rivera y el Rosalba de Santiago, que le canto con halago y se grandes cantaderas. Fue la tablita de vera que se puede mencionar, esposa que en especial que hoy en la poesía les brindo. Esos son recuerdos lindos que no van a regresar.
1: Así no es, decía mi abuelo.
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1: 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Isa Zambrano, nos comemos búfalo para septiembre. La vida es una y hay que disfrutarla. ¡Échale!

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Y son historias nombradas, y son historias nombradas. La décima panameña que ha sido tan caribeña desde frontera a frontera. Rodríguez aún me espera en el

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0: y en la décima, Espinela, les voy a decir de plano, váyanse a dormir temprano, que ya comenzó la escuela.
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0: Tú eres el profesor, lo haces con

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Sin embargo, este menor no sabe fraseología ni las

0: vacía como un tono, muy ligero ya viene Alfredo. Escudero, termina la cantadera, yo levanto la bandera y dejemos la pelea para que hagan lo que sea con Miguelito Rivera, con Miguelito Rivera, para que hagan lo que sea y dejemos la pelea. Terminó la cantadera, yo levanto la bandera, ya viene Alfredo. Escudero, soy el águila de Azuero, el que amansa cierto día a Richa y a Zacarías, los amanso en el potrero.
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0: 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Y después de haber realizado un buen trabajo, nos queda la satisfacción de haber compartido un programa más, Las Voces de Nuestro Folclor, con Eddie Cedeño. Le invitamos para que sigan sintonizando nuestra gran programación nocturna, y a la vez mañana a la misma hora por esta su emisora, Radio Península, la radio de nuestra gente. ¡Mucha sintonía, compa! Que Jesús de Nazaret y Dios Padre Poderoso les bendiga a todos, y si ellos lo permiten, hasta el próximo programa. 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
1: Les presento al rey taquillero Teresín Jaén en Mompocina.

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René le trajo una gallina. Para Sandrecito. Alto gallina.

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0: Que mira, bobo, anda pa' allá, bobo.
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1: Vamos con el otro tema. Ya, vamos pues, vamos.
2: Vamos pues.

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0: Coclet, Darien, Herrera, Los Santos, Veraguas. 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
1: Gracias por sintonizarnos.

0: De nada.
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1: Una melodía que nace de la inspiración del amigo Elvin Gutiérrez, dice así: échame en el cartucho.

0: Regálese un aplauso, que sea, hombre.
1: Recojan los cartuchos.
0: Señor.
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0: ¿Y tú? ¿Ya te la viste?
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1: En estos momentos les traemos lo nuevo para todos ustedes. Luis Mazo se inspiró y aquí está Cupido Mentiroso.

0: Cupido mentiroso.
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Gracias, Roberto. ¡Oh! Mire, que yo soy de los hombres que con el machete a mellao es que corto bajito. No se preocupe. Pide el torrente que sea que yo me voy a ir.

0: Los Panamá, buenos días, Panamá, saludos, bienvenidos a la programación de Radio Península en esta hermosa mañana. Hoy viernes, 26 de junio 2026, en cabina con ustedes, Eibar Cedeño. La programación cabalgando con el potrillo en esta hermosa mañana, saludos. Iniciando un nuevo fin de semana este viernes.
1: Promesa embarazada de León de la Montaña. ¿Y está dispuesta qué? A hacer el ultrasonido. El ABM. ¡Hey! ¡Oh! ¡Oh! ¡Aplomo, Dioncito!

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Saludos para el ingeniero Sergio Barría en total sintonía. Un saludo para el amigo Eric Campos. Reporta la sintonía. Buenos días.

se hizo aquí en Saavedra. Alejado. Gente de Rihuera. Hoy sí me estoy tomando unos tragos, no se preocupe, lejos. Y hoy sí caigo el chofer. Y señora, mis hijos, Edwin Pinzón, que nos acompaña hoy.

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Radio Hawaii, morena. 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

eso, mis ahijadas. Gracias por la sintonía.

0: no lo vence la muerte. ¡Vaya, Chola Santo!
1: Chema García, Pudo Pérez, gracias por la botella de whisky que me acaban de mandar. Tremendo gesto de amistad. Pero cuidado con el gorrero, vigílelo.

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0: ¡Qué bien violincito! ¡Qué bien guitarra! ¡Manito fuerte!
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0: Dios de testigo, en el verso del vergel, amigo ha sido ese aquel que me ha dado la enseñanza, como el que me dio la crianza, igual que el de Pimentel.
1: 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Alberto Ríos, están en total sintonía, buenos días. 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

0: damas y caballeros, el arpegio musical.
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2: Gracias, hermanazo.
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Rafaela. Saludos, Rafaela. ¡Agua! El Antiguo Testamento, en el libro de Samuel, habla sobre un hombre fiel.

el amigo Luis Chávez. Luis Chávez, en total sintonía, Luis Chávez. El amigo Rogelio de Gracia, la gente de Guararito de los Santos, en total sintonía. Buenos días.

0: 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Por acá también en total sintonía, mi hermanazo Choyo Saavedra, la gente en La Palma de Tonosí. Ahora en la mañana, buenos días, Panamá, buenos días. 6 de la mañana, 5 minutos.
1: Si no me equivoco, ahí en el tono,

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vida, muchacho. ¿Dónde está mi colega Rafael Rodríguez? Saludos grandes, Rafael, toda la comitiva.

0: ¡Qué guitarra! ¡Qué violín, Dorita!
1: Y me termina tremenda, tremenda la décima, señoras y señores. Tremenda la décima a través de la superpotente de Panamá Radio Península 93.9 FM. 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

fin, la de ser y Benjamín, Menestal y Zabulón, Isaacar, Judas, Simón, las restantes tribus fueron, que su tierra recibieron en dicha repartición.

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Mi amigo Monchi Martínez. Licenciado Juan de Dios Martínez, saludos. También saludo para el ingeniero Sergio Barría, en total sintonía. 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Ingeniero Sergio Barría, en total sintonía, buenos días. Y también por acá me reporta la sintonía los amigos de Río La Villa, las minas, Rigo Bonilla en total sintonía, hermanazo. El personal también de... Acá también me reporta la sintonía los amigos del personal de la panadería Hermanos Vega en las minas de Herrera. Están en total sintonía, buenos días a toda mi gente de las minas de Herrera. 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Buenos días, Panamá, buenos días.

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1: Oye, saludos para el amigo Ricardo Barrera en total sintonía. 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Por acá también reporta la sintonía mi hermanazo, el licenciado Alfredo Mendoza, en la Gran Chorrera, en total sintonía, licenciado. Por acá Cristian Castillo, también está en total sintonía mi hermanazo Cristian Castillo, rumbo a laborar fuertemente a esta hora de la mañana. Saludos.
2: Honorable Luis Pinto, mi gran amigo de las minas cabeceras, trabajando por Panamá. Las bellas y costumbres panameñas, identificando nuestro folclor nacional en cualquier parte del mundo, le corresponde.
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Un saludo para la amiga Denis Cárdenas. Denis Cárdenas en el Montero de Guararé también reporta la sintonía. Saludos, buenos días. 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

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Saludos para Raquelita Castillo, en total sintonía, Raquelita Castillo. La reina de los trovadores y locutores. Total sintonía, Edwin Nieto también y la señora Ángela en los Pozos de Herrera. Están en total sintonía, buenos días. 3 y 4 de noviembre, fiestas patrias en el Jardín Linete, en la calle arriba de los Pozos.

0: muchachos nuevos.
1: Saludos para mi hermanazo Luis Arcia, en total sintonía, Luis Arcia.
0: Saludos.
1: La gente que viene con todo el día sábado de gloria. Nos vemos allá en Cúcula de Guaré, Jarillo el Tumbadito. Habrá tremendo evento de cantadera. Tremendo festival bailable con el Miura Tumbacerca, Sixto Gómez. Invita al amigo Luis Arcia en total sintonía.

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2: Saludos para mi hermanazo, total sintonía, Agdiel Saavedra, la gente de Jardín Curutú de Chitré, en total sintonía, Agdiel Saavedra, buenos días.

Hermanazo a Yeser Macaraca Rodríguez, dice que va rumbo hoy a la fiesta del amigo El Negro Girón. En el Bar Ana, a un costado de los bomberos en Macaracas hoy. Tremendo sarao. José Domínguez, tremendo el evento, sí señor. En la celebración de la fiesta de San Juan, a un costado de los bomberos en Macaracas, en el Bar Ana. La fiesta del amigo Negro Girón. Para allá va el amigo Ayeser Macaraca Rodríguez. Hermanazo Cecilio Chulito Chávez. Saludos, hermanazo.

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1: Viernes 17 de julio, María Soledad Marín. Se vaya afuera, no se oye.

Dime, tremenda, tremenda la décima, señoras y señores. 6 de la mañana, 42, 6, 42 minutos a través de la superpotente de Panamá Radio Península. Amiga Luisa Pérez, también los invita a Luisa Pérez al gran evento festivo el sábado 11 de julio. Tremendo el evento. Sábado 11 de julio, la fiesta de Luisa Pérez. Jaringa Orgullo Interiorano en el Guayabal de los Santos. Cantadera y baile con Víctor Bernal en Inspiración Santeña. Tremendo el evento. Onda El Parador Fotográfico en los Pozos de Herrera, al lado de la planta eléctrica Naturgi. La señora Librada y Sudairi González, tremenda atención. Tremendos desayunos, almuerzos, cena, órdenes especiales.

Saludos para el amigo Tito Camargo en total sintonía. Saludos, Tito Camargo. Ahí de la pista al Guásimo, allá la cuchilla, las minas. La señora Neni, saludos. Toda la familia en total sintonía.

amigo Quino Camargo. Saludos, saludos a la gente de... El próximo año viene el evento, el Sábado de Gloria. Tremendo el evento allá en la pista del Guásimo, a la Cuchilla de las Minas.

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0: salud para el sargento Juanchi, Juanchi Moreno, en total sintonía. Buenos días. ¿Qué?
1: Aquí Menoña atendiendo todas las mujeres que llaman en el celular. ¡Oiga! ¿Cómo anda eso, señor camarógrafo? No te arraes.
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0: modo especial. Todos los días me bañaban, a frecho y maíz me daban cuando era un buen ejemplar.
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Oye, tremenda, tremenda la selección, señoras y señores. Aquí está el defensor de la cumbia, Sixto Gómez, el Miura Tumbacerca, a través de la superpotente de Panamá Radio Península 93.9 FM. 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El Miura Tumbacerca, Sixto Gómez. Tamaris.

0: Oye, tremenda, tremenda la selección, señores y señores. Así lo dice el Miura Tumbacerca, así lo dice Sicto Gómez, el defensor de la cumbia.
1: Allá en Cerro de Paja.
0: Mañana nos vemos en el Jardín Turicentro Catering. La Pitalosa de los Pozos está de fiesta mañana, cumpleaños de Minerva González. Canta ver y baile con el Miura Tumbacerca, Sicto Gómez, defensor de la cumbia. Invita a Minerva González, Anel Cedeño. 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

Con el amigo Escolano Acevedo, en total sintonía, Escolano Acevedo. Siempre acá también el amigo Martín Magallón, en la zona libre, en Colón, en total sintonía.

Viene el cumpleaños, de Julio Ernesto Barrera. En el Jardín Flor de la Montaña, en Chorrerita de los Pozos. 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Y el Flor de la Montaña, ya nos vemos. Un saludo para amigo Alcibiades Cruz y Elisa Montilla. Es la gente que viene con todo el próximo año. Sábado 6 de marzo, Con un campestre de Allá Abajo de los Pozos. Habrá cantadera y baile con el Miura Tumbacerca. Llega Sixto Gómez, el defensor de la cumbia.

0: Sí, amigos.
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0: Que la misma se titula Que no me digan viejo verde.

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0: que vinimos.
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2: Saludos, queridos amigos de esta emisora Radio Península 93.9 FM. Y antes de dar inicio a nuestro espacio Agro y Comunicación con Gloria Marín, donde el productor es nuestro principal protagonista, queremos felicitar a esta nuestra casa Radio Península en su 55 aniversario de estar informando, también entreteniendo a toda la región con la mejor música típica panameña y con toda la información que tiene Radio Península. Son 55 años de experiencia, ya es un adulto mayor prácticamente Radio Península, así que queremos darle nuestras felicitaciones, la verdad que sí, a esta nuestra casa, a la 93.9 FM, la super potente. 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Bueno, sin más que decir, hoy andamos un poquito a la carrera por algunos contratiempos, pero aquí estamos tratando de compartir con ustedes información valiosa de interés aquí en Agro y Comunicación. También quiero recordarles a todos nuestros oyentes, específicamente a la gente del área cooperativa, que en la región de Azuero hay mucho a nivel nacional también. El próximo fin de semana, viernes 3, sábado 4 y 5, será la celebración de parte de Codico del Día Internacional del Cooperativismo, iniciando con una cena de gala en el Hotel Azuero, con una conferencia interesantísima a cargo del ingeniero Óscar Antonio Agrazal. Estaremos con el equipo de Visión Cooperativa y Justo TV, compartiendo con ellos y dándoles a conocer de viva voz todo lo que es este mundo interesante, el mundo cooperativo. Saludos a nuestros queridos seguidores en las cuentas de Instagram, colegas de la radio, a Gerald, más que todo. Saludos, buenos días hasta la ciudad capital en Panamá. Éxitos y qué gusto saludarte a través de las redes. Bueno, uno de nuestros seguidores y colegas en lo que tiene que ver con la información y la comunicación. Les mencionaba que esta celebración del Día Internacional del Cooperativismo, estaremos con Visión Cooperativa el viernes específicamente. El sábado y domingo no estaremos, pero va a estar la gente de Visión Cooperativa y las cámaras en lo que tiene que ver con todo el evento en Parita el sábado, con todo lo que es las diferentes cooperativas que estarán allí. Será una fiesta cooperativa, así que a todos aquellos cooperativistas de corazón, de trayectoria, bueno, este es el día de conmemorar el año del cooperativismo, el Día Internacional del Cooperativismo, que lo hace Codico, que lo celebra todos los años. Así que bueno, entrando en materia del ambiente agropecuario, la semana pasada estuvimos conversando un poco sobre todo lo que es el engranaje del sistema agropecuario. Ahora queremos ahondar un poquito más en lo que es ese engranaje del sistema agrocooperativo. De verdad que la forma de trabajar el cooperativismo es muy bonita, muy interesante. Cuando usted adentra en el mundo agrocooperativo, el mundo cooperativo es interesantísimo. Cuando usted investiga un poco más y se da cuenta, porque no solamente son las cooperativas de ahorro y crédito las que estamos comúnmente que estamos acostumbrados a conocer por lo general, donde usted va, se hace asociado de X cooperativa para mañana o pasado adquirir un préstamo, un beneficio, que es el por lo general que la gente se ha acostumbrado. el sistema cooperativo es un sistema bien extenso, y no solamente aquí en Panamá, lo que usted conoce, el sistema cooperativo es un sistema cooperativo a nivel internacional, a nivel del mundo directamente. Tenemos la Cooperativa de las Américas, tenemos la Asociación de Cooperativas Internacionales, que próximamente en septiembre también tendrá un evento en la ciudad de Panamá, en el Figali Convention Center, con esta conferencia de la Asociación de Cooperativas. Y este es un sistema donde el sector agropecuario tiene muchísimo. Aquí tenemos cooperativas del sector agrario en nuestra región, por lo menos Coprocal RL es una cooperativa del sector agropecuario que usted también puede asociarse a ella y conocer este interesante mundo agropecuario a través del cooperativismo, de qué beneficios usted puede obtener, pero no solamente el beneficio, sino saber cómo se puede trabajar en base a ello y ser, por decirlo así, un actor del sistema cooperativo agropecuario. También tenemos cooperativas como El Progreso, tenemos muchas otras cooperativas, FENCOSPA, tenemos las cooperativas, FENCOSPA es la Federación de Cooperativas de Salineros, pero asimismo tenemos un sinfín de cooperativas. Nuestra cooperativa, que también Copagastur, RL, Cooperativa Agrogastronómica y de Turismo Rural Comunitario, también enfocada en lo que es la producción agropecuaria, así como ofrecer un servicio turístico a través de lo que es el turismo rural, esa conexión directa con el agro, con la naturaleza, con la ecología. Estos detallitos, ¿por qué se los estoy mencionando? Es para que conozcamos la forma de trabajar. Muchas veces tenemos una idea, tenemos un rubro y no sabemos cómo trabajarlo. Bueno, para eso están lo que es la cooperativa. La palabra lo dice, cooperativa, no es usted solo. Pues si usted quiere trabajar solo dentro de una organización, hágase una sociedad anónima, hágase una organización donde tenga tres miembros de la junta directiva, etcétera. Pero el sistema cooperativo precisamente es un sistema, como la palabra dice, cooperativo. Requieres más, el mínimo son 20 personas para formar una cooperativa, el mínimo, menos de eso no se puede por las leyes y los estatutos. Pero cuando conoces cómo se trabaja en equipo, cuando conoces, esta semana estuve en una capacitación precisamente del IPACOP para los comités de educación dentro de la cooperativa a la cual pertenezco, de la que soy miembro fundador, así como también parte de la junta directiva y parte del comité de educación, es interesante porque puedes transmitir a otros esas ideas, puedes apoyar dentro del sistema cooperativo, puedes impulsar a otros a que salgan de su zona de confort y vean lo interesante que es el sistema cooperativo para hacer crecer esa idea de negocio, trabajar en equipo. A veces nos falta mucho trabajar en equipo. La capacitación de esta semana de parte de IPACOP, y que la tuvimos varias cooperativas del Comité de Educación, así como también fue precisamente en las instalaciones de Coprocal RL, excelentes instalaciones, muy bueno todo. El tema era liderazgo cooperativo. ¿Cómo ser un líder cooperativo? ¿Cómo tener esa idea y unir muchas más personas? No ser un jefe específicamente, porque el jefe es el que impone. Si usted quiere ser un jefe, bueno, cree su empresa donde usted sea el dueño del capital y donde usted vaya a mandar y diga, bueno, si esa es su mentalidad de jefe. Pero si usted quiere ser un líder y dentro del sistema cooperativo, recuerde que esto funciona en un engranaje de trabajo de grupo, trabajo grupal. Hay que trabajar en equipo para lograr un objetivo. Por eso las cooperativas tienen misión, visión, objetivos generales, objetivos específicos y estatutos. ¿Por qué? Porque se tiene que regir por leyes específicas para poder lograr sus objetivos. Y dentro de estos estatutos, que son internos dentro de la cooperativa, porque están las leyes del cooperativismo, que son las que maneja IPACOP específicamente, que hay que regirse por esa ley del cooperativismo, pero están los estatutos, que son las leyes internas de la cooperativa a la que usted pertenece o la que quiera fundar. Esas leyes específicas, esos estatutos específicos son los que van a regir a su cooperativa de acuerdo a la misión y la visión que ésta tenga o a dónde vaya dirigida. Si estamos hablando de cooperativas del sector agrario, hay cooperativas de producción específicamente que se dedican a la siembra, cosecha, producción y exportación de maíz, y estas están específicamente en su rubro. Tenemos cooperativas que se dedican, por ejemplo, a la Federación de Cooperativas, así como las otras cooperativas salineras, que es exclusivamente a la producción y cosecha, producción y venta, comercialización, digamos así la palabra, de la sal. Así como tenemos también cooperativas de ganaderos que son exclusivamente de ese rubro, y tenemos cooperativas cuando se les deja un poquito más el renglón, que no es un rubro específico, por ejemplo, nuestra cooperativa, que es cooperativa agrogastronómica, que mueve todo lo que es el sector agropecuario, agroalimentario, la producción, la gastronomía, la agrogastronomía, porque la gente escucha a veces, cuando escuchan agrogastronomía, de una vez lo relacionan con, dice, ay, restaurante, comida, sí, excelente, muy bien. Pero cuando hablamos de agrogastronomía, nos estamos refiriendo a ese rubro específico, a ese producto elaborado, procesado de manera agroindustrial, pero artesanalmente, hasta cierto punto, hablemos de esto, a una salsa de tomate, un producto deshidratado, una mermelada, vinagres, que tenemos una miembro de la cooperativa, que es la profesora Rosario, que de verdad que tiene una gama de productos agroindustriales, experta en la materia, profesora, docente, y que también trabajó muchos años en el MIDA y que conoce el tema. Entonces, a eso es lo que me refiero, es un agroproducto, un agroalimento, un producto agrogastronómico, o sea, un rubro que viene del agro, ¿no? No, a veces cuando la gente escucha agrogastronomía piensan en restaurante, porque me lo comentó alguien, dice, oh, muchos restaurantes, digo, no, es que lo que tratamos de hacer aquí en agro, en es que se venda, por ejemplo, que a veces lo he mencionado aquí, Café Santeño, tan bueno como tú, que es parte de los miembros de la cooperativa que manejan esta marca. Ese es un agroalimento, o sea, es un rubro que viene directamente del agro y es procesado de cierta forma y usted obtiene su producto. No puedo llamarle a una palomita de maíz que usted compró en el súper agroalimento, aunque sea una palomita de maíz. Eso no es un específicamente aquí dentro del concepto que manejamos en esta cooperativa, Copa Gastura RL. Entonces, cuando hablamos de este agroalimento, es ese rubro que usted hace. Si yo cogí los mangos de mi patio y los procesé y los transformé en una salsa deliciosa de mango, un chunky de mango, una mermelada de mango, un cheesecake de mango, eso es un agroalimento. Si yo tomé el tomate que estoy produciendo en mi finca y, bueno, vendí una parte, pero el excedente, la merma, me quedó y con esta yo lo procesé e hice salsas de tomate completamente natural, más orgánica, más casera, menos productos aditivos. Entonces eso es un agroalimento. Lo tomé y lo deshidraté, hice polvo de tomate, hice tomate seco, tomate deshidratado, etcétera, jugo de tomate, etcétera. Entonces eso es un agroalimento. Si yo tomé el plátano que tengo en mi propiedad, en mi finca, y lo pasé por un proceso para hacer harina de plátano, eso es un agroalimento o un producto agrogastronómico. Entonces, en eso es lo que nos queremos enmarcar. Si yo hice un vinagre, lo hizo mi compañera, vamos a decir, la profesora, un vinagre de manzana sumamente delicioso, o un vinagre o una cerveza de Marañón, que la he probado, riquísima, o un vino de café, eso es un agroalimento. Alimento, un agroproducto. Entonces, en ese es el concepto que nos queremos enmarcar. Hay unos deliciosos picantes de otra compañera de la cooperativa que se llama Productos La Patrona, Creaciones La Patrona, picante de mango, picante de piña, picante con maracuyá. Entonces, eso es un agroalimento, un agroproducto de los que manejamos dentro de la cooperativa. Entonces, en ese espacio es el que nos queremos resaltar y lo que queremos vender dentro de nuestra cooperativa Copa Gastura RL, y así sucesivamente hay muchas cooperativas que se dedican a otros rubros. Yo le estoy hablando específicamente del área agro, ¿no? De ya sea que sea ganadera. También tenemos una cooperativa de un compañero cercano aquí, del ingeniero Hugo Castillero, que es el presidente actualmente, pero vuelvo y lo repito, son muchos los que engranan en este sistema cooperativo. O sea, no está la junta directiva, que está el presidente, los demás, que siempre es a que uno se refiere, pero lo conforma todos los asociados, que al final van a una asamblea y son los que toman la decisión. Pero esta cooperativa se llama, que es de producción bovina, ovina caprina, que es exclusivamente de cabras. Esto se llama, se me fue el nombre en estos momentos, pero es exclusivamente de producción de cabra. Y los asociados de esta cooperativa tienen intereses en común, porque eso es lo que hace el cooperativismo. O sea, unifica personas que tienen intereses en común. En esta cooperativa específicamente de producción ovino caprina, quienes forman parte de ella, sus asociados, son personas que tienen producción caprina de una u otra forma. Entonces, aquí es donde voy. O sea, el sistema cooperativo está a otro nivel a nivel internacional. Si nos vamos a España, por ejemplo, nos vamos a Sudamérica, como les mencioné, a Costa Rica, por ejemplo, nos vamos a ir lejos. El sistema cooperativo es increíble, la forma en que se maneja. Si usted va a los lugares más internos de España, el sistema cooperativo se mueve de una forma increíble que genera un ingreso económico a todos aquellos que forman parte del sistema cooperativo. Entonces, por eso tenemos que crear nuevos modelos de cooperativismo. Están las cooperativas grandísimas que ya tenemos en el área de ahorro y crédito, que precisamente dentro del engranaje cooperativo, estas funcionan como un amparo a las pequeñas cooperativas, aquellas que van surgiendo con nuevas ideas, ya sea con préstamos de financiamiento, con apoyos, porque dentro del cooperativismo actúa lo que se llama, digámoslo de esta forma, la cooperación cooperativa, la cooperación entre cooperativas, la alianza entre cooperativas. Y esto hace que las cooperativas grandes sean como el amparo para que aquellas cooperativas más pequeñas puedan seguir gestionando y funcionando. Entonces, ahí vamos con lo que es el sistema cooperativo. Bueno, vamos a parar un momentito en este pequeño bloque, el primero, y vámonos a escuchar a nuestro anunciante y regresamos con más de este tu espacio, Agro y Comunicación con Gloria Marín, el espacio donde el productor es nuestro principal protagonista. Artemio. Ya el de control estaba chateando, mano.
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2: Bueno, estamos aquí de vuelta con este tu espacio Agro y Comunicación con Gloria Marín, el espacio donde el productor es nuestro principal protagonista. 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Bueno, siguiendo con el tema en cuestión que estamos analizando en estos momentos aquí en este tu espacio Agro y Comunicación con Gloria Marín, el espacio donde el productor es nuestro principal protagonista, estamos conversando del sistema cooperativo. Específicamente estamos hablando un poquito más de las cooperativas que conocemos, que manejamos, y aquellas, para que usted conozca cómo el sector agrario, el sector agropecuario puede funcionar de una forma muy equilibrada y le puede generar beneficios a todos aquellos productores, porque es un sistema que, bueno, requiere, como lo mencioné, trabajo en equipo, pero precisamente ahí está el punto, ¿no? Como es un trabajo en equipo, une a personas que tengan un objetivo en común, una misión y una visión parecida. En este caso, a los productores, como les mencioné, hay cooperativas de lecherías, del área agro hay muchos, ¿no? Ya les mencioné la de producción en general, ¿no? Está ovina caprina, tenemos la ganadera específicamente, porque hay diferentes tipos, ¿no? Están aquellos que se dedican exclusivamente a lo que es la parte de ganadería, pero ahí está, tenemos Coleche, que es una cooperativa bastante amplia en la región también, a nivel nacional. Tenemos cooperativas de arroz, esa no me recuerdo en estos momentos. Tenemos aquellas que ensilan. O sea, hay un sinfín de conceptos del cual podemos seguir creando todavía más conceptos del sistema cooperativo. Pero aunado a esto, utilizando ante todo los nuevos sistemas cooperativos, o sea, está el sistema cooperativo, pero se ha ido actualizando algunos conceptos, así como también proyectándose a otras direcciones. Y qué bonito y qué interesante es cuando podemos observar a nuestros países hermanos vecinos, o también no solo los vecinos, los de otros continentes, cómo trabajan el sistema cooperativo y traer esas ideas innovadoras aquí a nuestro país. ¿Para qué? Para el beneficio precisamente de aquellos que son miembros del sistema cooperativo. Si usted quiere conocer un poco más de ello, acérquese a las instalaciones si vive en la ciudad de las si bien la provincia de Los Santos, la regional específicamente es la que está en la ciudad de Las Tablas, está ahí en la parte superior de la cooperativa Gladys B. de Ducasa, es el Instituto Panameño Autónomo Cooperativo, IPACOP, a cargo en estos momentos bajo la dirección del profesor Domínguez, Gerardino Domínguez, un cooperativista de muchísimos años que conoce muy bien el área cooperativa. Tenemos la regional de Herrera, específicamente, allá tiene otro director, así como la de Coclé, y así sucesivamente. Cada provincia tiene su regional, está la de Veraguas, está la cooperativa del educador Santello, que esa tiene que ver específicamente con los educadores. Entonces, vamos viendo cómo vamos soltando los diferentes conceptos y cómo se maneja este sistema cooperativo. Cuando usted forma parte de él, usted va descubriendo todo lo que usted puede hacer por el beneficio de otros. Y también el suyo mismo, claro está, porque el propósito del cooperativismo es crear un sistema financiero recíproco para ambos y trabajar en conjunto, no solamente para los asociados, sino por el beneficio de otros. Y de verdad que hay muchísimas cosas que hay que trabajar en este aspecto. Y eso es lo que queremos, que usted como productor, que usted como esto, ya sea profesional de las ciencias agrarias, o usted como joven, porque tenemos las cooperativas juveniles que están tratando de hacer ese relevo generacional, ya que sabemos que en este mundo no somos eternos, hoy estamos, mañana quizás no, pero esa idea sí puede seguir siendo eterna, la idea que usted tuvo, esa idea de negocio cooperativo, usted puede dejarle ese legado a los más jóvenes para que sean el relevo generacional. Y de esta forma, entonces esa idea creativa pueda seguir creciendo y beneficiar a muchas otras personas. Así que en eso es lo que se trabaja el sistema cooperativo. Y es muy, muy interesante. Así que si usted quiere conocer parte de este, ya sabe, puede asistir, si está aquí en la regional de Los Santos, pertenece a ella, a la ciudad de Las Tablas, donde está la regional de Los Santos, que es la que tiene que ver con el área, y conocer un poco más y ver cómo usted como productor puede asociarse, puede beneficiarse. Está Coprocal RL, uno de nuestros anunciantes, que tiene todo el engranaje de los insumos agropecuarios y es una cooperativa que tenemos aquí en Macaracas específicamente, ya mencioné, en la ciudad de Las Tablas, con otra sucursal, y usted puede ir y beneficiarse de ser asociado de esta cooperativa y seguir avanzando en su proyecto agropecuario y darle el mejor uso. Vámonos nuevamente a escuchar a Coprocal RL precisamente y regresamos.
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2: Bueno, aquí estamos de vuelta. 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Bueno, para ya terminar el bloque de nuestro espacio en el día de hoy, Agrocomunicación con Gloria Marín, el tema de hoy, el agrocooperativismo, específicamente conocer un poco más de cuáles son las cooperativas del área, del sector, que no solamente son cooperativas, que no solamente tenemos cooperativas de ahorro y crédito, que son buenas y que han ayudado a muchísimas personas, pero esa partecita del cooperativismo, como lo es el agrocooperativismo, usted como productor, ya sea productor de maíz, de arroz, ganadero, lechero, porcino, vino, o sea, lo que sea, dentro del sistema agrario, y no solamente en esta parte, sino que también tenemos la forma, digámoslo de esta forma, ideas innovadoras que están fusionándose dentro de lo que es el agrocooperativismo, como la cooperativa que estamos manejando en estos momentos, Coopagastur RL. Puedo buscarla en Instagram, Coopagastur RL, Cooperativa Agrogastronómica y de Turismo Rural Comunitario de Panamá, con un concepto sumamente interesantísimo de dar ese valor agregado al rubro agropecuario, transformado de manera muy artesanal y de manera muy amigable con el medio ambiente, lo que son los alimentos agrogastronómicos. De verdad que es una variedad. Debo traer aquí a la emisora a aquellas personas que hacen, bueno, yo también tengo una línea que son los productos deshidratados, también hago unas salsas dentro del mundo agropecuario, agroalimentario, que me encanta y me fascina. Los que me siguen saben que es así desde hace muchos años. Y bueno, tratamos siempre de darle ese valor agregado a, por ejemplo, ese mango que usted se le pierde en el patio de su casa. No deje que se pierda, se puede hacer tantas cosas: jugo de mango, salsa de mango, chunque de mango, dulce de mango. O sea, mientras esté, porque sabemos que es algo de temporada, igual puede sacarle la pulpa de una forma muy ingeniosa, que puede preservarla en frío hasta 6 meses o un poquito más, y todas esas cosas. Entonces, tenemos tantas cosas en nuestra región que a veces las damos por sentada, como lo he mencionado en otros programas, pero el saber utilizarlas, el darle ese valor agregado y transformarla de una forma que no solamente nos sirva como alimento a nosotros, sino que también en un momento dado sirva para formar su negocito, y así usted tiene una entrada extra, independientemente tenga trabajo o no, le sirve para generar un ingreso, si no tiene, y si tiene otro, bueno, le sirve con un extra, porque la situación está dura y hay personas que le gusta emprender, sea que tengan trabajo o no, porque son personas visionarias con mucho deseo de dar a conocer muchas otras cosas. Entonces, ahí es donde voy, ¿verdad? Usted trabaja en base a eso, tiene una idea innovadora, déla a conocer, asóciese con aquellas personas que tengan la misma visión que usted. Eso es muy importante, porque trabajar con personas que tengan la misma visión que uno es motivador, es alentador. Uno se da cuenta que puede ser unipersonal, no es bueno. Usted, por eso le digo, si usted es solo usted, bueno, entonces tenga que tener un excelente capital, tener mucha plata, pues así, en buen panameño, vaya y póngase su empresa donde usted sea el jefe, excelente, y usted vaya y mande todo el que, pero tenga mucha plata para hacer eso, ¿verdad? Pero si usted es una persona que quiere incursionar en el sistema cooperativo, si usted es esa persona de visión cooperativa, si usted es esa persona de trabajar en equipo, de apoyar a otros, es una persona empática, una persona humilde que sabe que necesitamos de otros, no lo sabemos todo, para seguir y avanzar, si usted es esa persona que le gusta apoyar, si es como yo, pues en otras palabras, de esas que no solo nos quedamos con las ideas, sino que queremos colaborar. Si yo sé algo bueno, que sé que me beneficia a mí me gusta compartirlo también con otras personas, porque lo bueno para mí también debe ser bueno para otro, ¿verdad, Artemio? ¿Sí o no? Así mismo. Lo bueno para mí también es bueno para Artemio y para todo el mundo. Entonces, esa es la visión y cómo yo manejo los asuntos. Así que el sistema cooperativo es ideal para ello. Bueno, se me terminó el tiempo. Ya hoy viernes, el último viernes del mes de junio, señoras y señores, se fue el primer semestre del año 2026. Ya lo que viene es carrera, y aquí ya estaremos celebrando fin de año. Créame, lo que esto va volando. Así que bueno, este primer semestre debe ser de meditación, ver qué hice en este primer semestre, cuáles fueron mis metas para este año 2026, las logré, no las logré, todavía tengo 6 meses más para ponerme nuevas metas, y si no las termino, entonces hacerlas en el 2027, pero siempre dejando algo positivo. Recuerde que eso es lo importante como ser humano. Bueno, sin más que decir, me despido. Nos vemos el próximo viernes, primero Dios, aquí en este tu espacio Agro y Comunicación con Gloria Marín, el espacio donde el productor es nuestro principal protagonista, por esta tu emisora Radio Península 93.9 FM, celebrando sus 55 años de aniversario. Bye, bye, me despido.
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0: 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Así llegamos al final de Agro y Comunicación con Gloria Marín, el espacio donde el productor es el principal protagonista. Gracias por acompañarnos. Los esperamos en la próxima emisión con más información, consejos y novedades del agro. Que tengan un excelente fin de semana.
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0: que vinimos.
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0: Estamos en la presentación con Tavo Flores y los tipiqueros a través de Radio Península. Tavo Flores, que se pone a disposición al 6639-1428, 6617-8713, 6538-8847, para contratos con Tavo Flores y los tipiqueros a través de Radio Península, la 93.9 FM. Reciban el saludo cordialísimo de este su amigo y servidor, Artemio el Macaeño Barría. Les saluda en esta mañana alegre, mañana del día viernes 26 de junio. Estamos de aniversario a través de Radio Península, 55 años de Radio Península.
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2: ¡Estos son los tipiqueros, hombre!
0: Hoy tenemos que saludar, dice por acá, en la toma de agua de Chitré para Daniel Pimentel Barría en sintonía de Radio Península. Mi gente en la toma de agua de Chitré reportando a esta hora de la mañana con la buena música de Tavo Flores.

0: través de Radio Península. 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

9 de la mañana con 6 minutos. 9 de la mañana con 6 minutos. Tamo Flores y los Tipiqueros. La Conchita. La Conchita, pa' buen hombre. ¿Conchita o Conchota?

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0: Y le presento música del galán macaraqueño, lo más reciente. Llevar un poquito y dejar pa' mí.
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9 de la mañana, 15 minutos. 9 de la mañana con 15 minutos. Para que lo más reciente del galán macaraqueño, Ian Javier Peralta. Pueden solicitar este tema al 995-4214. Llevar un poquito y dejar para mí. 9 de la mañana, 16 minutos. 9 de la mañana con 16 minutos. Seguimos con más. Escuchando los buenos temas musicales de los grandes artistas de la música típica panameña. Aparece por acá el señor Herminio Rojas, el chico impacto a través

con más. Aparece por acá la maquinaria roja del señor Minguito Sáez. La maquinaria roja a través de Radio Península. Punto final. Avanzamos en el aniversario de Radio.

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0: Artista que va a estar presente para hoy, viernes 26, Alto de la Estancia. Pero me cansé de estar de ti. En Antón, para el día 27, está presente en el Jardín Marita. Para el 28 estará presente en fiesta de la empresa
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0: empresa privada, de 1 a 3 de la tarde. Posteriormente, en horas de la noche, estará presente

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0: Así que ya lo saben, esta buena música estará presente hoy 26, Alto de la Estancia. En Antón, para mañana 27, estará presente en el Jardín Marita, en Capi, en el Copé. Para el 28, estará presente en fiesta privada. Posteriormente, en horas de la noche, estará presente en San Juan de Turbe, Festival del Sombrero de la Caña Blanca. Abimelech Núñez, a través de Radio Península, El Poder Musical, 6847-6834.
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0: La chaparrita. Buenos días, Panamá, buenos días. Estamos de aniversario a través de la 93.9 FM.

9:44, 9:44, 6847-6834. Para el contrato con esta buena música de Abimelec Núñez, el poder musical. Otro exitazo más. Amor de mis amores. Reporte de sintonía 995-4214.

0: 9:49. Abimelec Núñez, el poder musical a través de la 93.9 FM. Seguimos escuchando los buenos temas musicales. 9:49.
1: Esta es
0: artista que va a estar presente para hoy 26, Alto de la Estancia.
1: Inspiración.
0: En Antón para el día 27 está presente mañana Jardín Marita. Para el 28 en doble presentación está presente en fiesta privada. Posteriormente en horas de la noche en San Juan de Turbe. Festival del Sombrero Caña Blanca. O Paja Blanca, debe ser, ¿eh?

0: 9:54 en la presentación con Abimelec Núñez, parte complementaria.
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Así avanzamos a través de Radio Península en la presentación con Nenito Vargas, reportando la sintonía, mi hermanazo. Totín Flores, va rumbo a la tierra ucueña, el amigo Totín Flores y el amigo José. En sintonía de Radio Península, queremos pedir disculpas también ahí a los oyentes de Radio Península debido al fluido eléctrico. Pero aquí estamos de retorno nuevamente con la buena música de Nenito Vargas, el conjunto Plumas Negras, el amigo

Renito Vargas, que estará presente para hoy en la Plaza 28, en la Gran Chorrera, mano a mano con Celsito Quintero. Para mañana 27 está presente en Tecas Bar and Grill, Chilibre, Panamá. En Tecas, Chilibre, Panamá, en el cumpleaños de Alfredo Escudero, Alejandro Torres y Alfredo Fello Escudero. Para mañana, en Tecas Bar and Grill. Para el 28 está presente en la Parrillada Ortega, Génesis Mañanita, Tocumen, Panamá. Para el día 29 estará presente en el Turicentro Abigail, Los Castillos de Río de Jesús, provincia de Veraguas.

Eso será a orilla del río San Pablo, en la mesa de Veraguas. Para el día 30, te presente la Colorada de Santiago de Veraguas. Mano a mano con el montañero mayor Alfredo Feyo Escudero, Benito Vargas y el conjunto Plumas Negras a través de Radio Península, Eury de la Rosa, Eira González a través de la 93.9 FM. Totín Flores en sintonía de Radio Península y el amigo José.

0: Así que ya lo saben, mi gente, Nenito Vargas estará presente para hoy 26 en la Plaza 28 en la Gran Chorrera con Celcito Quintero. Para mañana 27 estará presente en Tecas, en Chilibre, Panamá, cumpleaños del montañero mayor Alejandro Torres y Alfredo Fello Escudero. Para el día 28 estará presente en la Parrillada Ortega en la Génesis Mañanita.
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0: es... Parrillada Ortega para el día 28, Génesis Mañanita Tocumen, Panamá. Para el día 29 está presente en el Turicentro Abigail, a orilla del río San Pablo, en la Mesa de Braguas. Para el día 30 está presente en la Colorada de Santiago de Braguas, con Alfredo Escudero. Estoy complaciendo con este tema por acá.
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0: Benito Vargas, el conjunto Plumas Negras, porque me

10 de la mañana, 27 minutos. 10 de la mañana con 27 minutos. Avanzamos con más de la buena música de Nenito Vargas. Voy complaciendo parte complementaria. Con Nenito Vargas, el conjunto Blue.

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0: que vinimos.
1: Muy buenos días, amigo Alexis Castro. Bendiciones para todos, amigos de Radio Península 93.9 FM. Gracias a los que nos escuchan también a través de Ecos Azuero 1290 amplitud modulada. Bueno, se llegó la fecha esperada, como digo yo siempre. Arranca las festividades del carnaval este viernes. Y en la provincia de Los Santos, el Ministerio de Salud advierte que el agua que sale de los grifos no es apta para el consumo humano. Así lo ha dado a conocer el doctor Antonio Manuel González. Ha expresado que hasta que no se tengan los resultados de los laboratorios realizados al agua que produce la potabilizadora Rufina Alfaro, no se puede ingerir esta agua ni utilizarla para el consumo humano. No podemos tomar agua del grifo, sino agua embotellada, y para quienes no tengan el chenchen para comprar el agua embotellada, pues se les recomienda hervir el agua. Aclaró que el agua que sale de los grifos solamente puede ser utilizada para labores domésticas y para bañarse. Escuchemos las impresiones dadas en conferencia de prensa.
2: Resultados de que tomaron las muestras en Irán sobre la potabilizadora Rufina Alfaro. Hasta que no tengamos estas muestras, estos resultados laboratorios, no podemos dar calidad de que esta agua sea apta para consumo. Es por eso que, mientras tanto, de parte de la Región de Salud Los Santos y del Ministerio de Salud, tenemos que tomar, no podemos tomar agua del grifo, sino agua embotellada. Lo que para las personas que no pueden tomar agua embotellada.
1: Amigos y amigas de la sintonía, tengan todos y todas la más cordial de las bienvenidas. Esto es Café FM por la gigante de provincias centrales, Radio Península, superpotente, la cumpleañera del día de ayer. Ayer fue un día un poquito ajetreado. Dentro de nuestra agenda de trabajo teníamos planificado reconocer la labor que ha realizado este medio de comunicación.

0: llevando noticias, mensajes, alegría, noticia, recreación, en fin, todo lo que un medio de comunicación necesita hacer para cumplir con su formato. En ese sentido, yo me siento orgulloso de haber hecho mis pininos en Radio Península. Me siento parte de esta familia y, bueno, doy mis excusas porque en el día de ayer, pues, repito, fue un día un poco ajetreado. Nada más tengo 20 minutos para compartir con ustedes y la verdad que se me pasó. Se me pasó, se me fue el avión, como decimos, y no felicité a esta gran emisora de radio, ¿verdad? Algunos dicen la estación. Muchos locutores nuevos dicen la estación. A mí me gusta decir la emisora, la emisora. Estaciones, hay estación de combustible, hay estación espacial, hay estación de descanso, hay estación de policía, estación de bomberos, pero emisora, una nada más, la radio, la grande, la que jamás va a pasar de moda, aunque hayan llegado las tecnologías que hoy día nos facilitan la vida. Las tecnologías nos han facilitado la vida. Por ejemplo, yo ahorita estoy debajo de un árbol de mango en mi carro transmitiendo este programa para enviarlo a la emisora a través de un sistema que se llama WhatsApp. Puedo también transmitir a través de TikTok, de Facebook, de Instagram. Pero créame, nada más maravilloso que la radio, que no la vemos y que nos da rienda suelta a la imaginación, a la creatividad. Qué gusto es acostarse, meter el radio debajo de la almohada y escuchar los noticieros y recrear nuestra mente y relajarnos escuchando las noticias, la música, el deporte, el entretenimiento. Eso y mucho más es la radio, que nada ni nadie podrá ocupar ese gran vacío el día que ya no la tengamos. La radio seguirá siendo la radio. Y prueba de ello es una entrevista que le realizara el periodista Fernando Correa a su señor padre y fundador de esta emisora, fundador de la cadena radial Continente, de la FM Latina, de Radio Sabrosa. Hablar de don Rodrigo Cañita Correa Delgado, yo le digo Papa Cañita también, porque quienes crecimos agarrados de la mano de KW Continente, quienes crecimos agarrados de la mano de Radio Península, quienes conocimos a Mario Ulises Nieto, ¿verdad?, con quien hicimos nuestros pininos de locución, quienes conocimos, hombre, que todavía está vivo, gracias a Dios, ¿verdad?, el amigo Enrique Ruiz, ¿verdad?, por ahí está el amigo Ruiz, el legendario, ¿verdad?, quienes conocimos a tanta gente que ha hecho radio con pasión, ni siquiera por el salario, porque todos sabemos que la radio, solamente si nos dedicamos a la radio, pues créame que hay que tener actividades colaterales para mantener la familia, para tener una vida un poco más cómoda, ¿verdad? La radio es un complemento y es un placer trabajar en la radio, porque aun cuando no da el dinero que muchos piensan que tenemos, la gente antes pensaba que el locutor tenía mucha plata. Edwin Enrique Ruiz, saludos don Edwin Enrique Ruiz, Eida Monroe, yo me acuerdo de Eida, por ahí debe estar Eida, convide, saludos, saludos a Yanchi 3 en Calabacito, ¿verdad? Gente con la que, oye, el Nelson Valdés, el grande Nelson Valdés, el Pulpito Monroe, toda esta gente los conocí yo haciendo mis pininos allí, Eduard Castro Castro, oh, gente grande que viene a mi memoria y que los recuerdo a todos con cariño y aprecio, gente con la que crecí, ¿verdad? Y bueno, desde luego al grande y legendario don Rodrigo, y se lo digo con mucho respeto, don Rodrigo Cañita Correa Delgado fue entrevistado por su propio hijo Fernando Correa en las pantallas de Next, y me robé esta entrevista que quiero compartir hoy. Póngale cuidado, pare la oreja, preste atención, porque lo que dice un maestro, un profesor, un magíster de la radio y de la comunicación como Rodrigo Correa Delgado en esta entrevista, es totalmente cierto. Pasarán las redes sociales, subirán redes y bajarán redes, pero la radio seguirá en su sitial de comunicación.
1: Pareciera ir involucionando.
2: Sí, así es. En tu celular tú puedes ir 40 emisoras, donde estés. Una cosa que casi lloro, yo estaba en Nueva York hace 3 meses, me siento en un lugar en el Central Park, pongo Radio Península, yendo a Alfredo Cudero.

0: Eso es lo que tú dices, la tecnología es una cosa avanzadísima, pero el contenido no se compadece con la realidad. Esa es la verdad.
1: Estamos sufriendo tal vez un momento como el que sufrió la radio cuando apareció la televisión, que se haya desarmado.
0: Sí, la radio tiene que despertar, porque aun cuando los medios esto electrónico moderno, el celular va a hacer una cosa, está haciendo ya, la radio sigue teniendo un espacio y lo va a seguir teniendo. La cosa es que lo que tenemos que mejorar es la comida, lo que le metemos. Y eso va a tener que venir. Porque como tú dices, la tecnología en la radio le ha hecho un favor. Un transmisor de un kilo, lo que yo compraba antes era una refrigeradora de 15 pies. Transmisores de 10 kilos de mi radio es de este tamaño. No puedo meter en el maletero del carro.
1: Pero tú has sido director de periódico, tú has sido director de radio y has sido director de televisión. ¿Cuál crees que ha sido el medio que más ha sufrido la llegada de redes sociales y la mirada de estas nuevas tecnologías?
0: La radio. No hay ninguna duda. Mira, la prensa no tanto. Yo no, la radio es lo que más ha sufrido. La radio, mira que inclusive la música se la está quitando, las redes sociales le quitan la música. Un pelado anda viendo música con el celular, anda con un tapón aquí. La prensa, lo que pasa es que la prensa le está pasando lo mismo. Tú ves que vamos a hablar, hasta son quitadas. La Estrella tiene un grillete agarrado por aquí. Lo del grupo de Next también tienen una. Y entonces, la prensa, que es una prensa que se supone que es una cooperativa, ha tomado la línea que equivocada, ha perdido su credibilidad y tal, pero los periódicos, la prensa sigue siendo, va a seguir siendo. Aún los Estados Unidos ya hay periódicos y revistas que han cerrado y están
1: solamente digitales.
0: Pero acuérdate que son los Estados Unidos. Nosotros aquí, el periódico, tú vas a mi pueblo y todas las tiendas venden los periódicos. Eso no ocurría hace 5 o 6 años. Eso sigue siendo. Y en la medida que los niveles de educación vaya aumentando, el periódico va adquiriendo importancia.
1: Pero el nivel de educación vaya aumentando. Pero pareciera que tenemos una sociedad que todo lo ve muy banal y no ha profundizado casos, por ejemplo, el del CEMIS, o casos de escándalos grandes. Los medios no han jugado el rol que jugaron, por ejemplo, en esa crisis de 1987.
0: Porque los intereses son muy grandes. El CEMI no estaba metido a los grandes ligas de este país. Y eso, pues, imagínate que el Continente peleó el CEMI, lo peleó Pereira y lo que sea. Pero bueno, aquí está. En la corte deben estar los cajones llenos de todo eso ahí. Cajones llenos de documentos legales. No ese CEMI, aquí hay casos escandalosos, pero eso queda en la corte. ¿Por qué los bufetes nombran a los magistrados? Porque el daño nuestro no viene de que, ¿cómo piensas tú? El medio sí es técnico, aquí el daño es general. Aquí, yo no sé qué piensan la gente que manejan, los que manipulan los gobiernos, que piensan que esto va a ser toda la vida. Lo del 68 fue así con relación a lo que está pasando.
2: Muy bien, interesante la plática entre Fernando Correa y su señor padre, fundador de esta estación Radio Península, 93.9 FM, la grande de provincias centrales, Coclé, Herrera, Los Santos, Veraguas, cubierto por esta nítida, clara y potente señal. Obviamente, tremendo mensaje. Da gusto escuchar a la gente que ha vivido más que uno y que definitivamente tiene la experiencia, ¿verdad? Habla de que ningún medio ha sido más afectado por la tecnología que la radio, inclusive la música. Ya hoy día, a través de los dispositivos, la gente puede descargar y escuchar la música. Antes, para escuchar la pieza nueva de Alfredo, de Dorindo o de Ulpiano, había que llamar allá a Edwin Ruiz a la cabina para que nos pusiera la música, para esperar en la emisora el saludo y para esperar en la emisora la pieza. Ahora, si yo quiero escuchar la canción, después que tenga data, yo la escucho 1000 veces si me da la gana en el teléfono. Ahí la radio ha ido perdiendo su beligerancia, pero bien indica don Rodrigo Correa, la radio tiene que despertar. Es los complementos, lo que ofrecemos, los contenidos. A eso creo que se refiere don Rodrigo Cañita Correa Delgado cuando dice, es la comida, lo que estamos ofreciendo, el menú que ofrece la radio. ya no podemos estar pensando que la radio solamente va a difundir música. De repente actividades deportivas, culturales, noticieros, variedad, ofrecerle variedad al oyente, ¿verdad? Para que la radio no se encajone o no se encapsule, y tengamos pues la oportunidad o un abanico de oportunidades, los oyentes y los que producimos radio. Este programa, por ejemplo, Café FM, es una conversa de carácter informativo, una conversa de carácter educativo, donde compartimos ideas, conceptos, ¿verdad? Allí también don Rodrigo Correa Delgado hablaba también del poder de los medios digitales comparado con los medios, comparado con los medios digitales, comparado con los periódicos. Todavía hay pueblos, dice don Rodrigo Correa, que llega el periódico todos los días. Todavía aquí en las tablas vemos los periódicos. Allá en Tonosillo he ido y veo los periódicos. En Macaracas todavía llega el periódico. O sea, que no todo el mundo se fía de lo que ve en redes. También lo que se escribe en un periódico de circulación nacional tiene más credibilidad y más peso que lo que yo veo en redes sociales. Y lo que yo escucho en Radio Península para mí tiene más peso que lo que yo puedo ver en TikTok, porque estoy escuchando un programa con un locutor que yo conozco, que se llama Alcibiades Cortés, el periodista, ¿verdad? Estoy escuchando a Edison González, estoy escuchando a través de la radio, que sé que es un medio serio, ¿verdad? Una información o una noticia. De repente el periodista tiene derecho también a equivocarse, pero siento más seguridad en la radio que en las redes. Siento más seguridad en el periódico y en la TV que en las redes. Así que en este marco de aniversario de 55 años de Radio Península, para mí es un placer estar compartiendo con los oyentes, con el personal, con los amigos, ¿verdad? Este programa Café FM. Vamos a escuchar un rabito más ahí de la entrevista, que está buena la entrevista.
0: No fue ni el deporte, ni fueron las noticias. Comenzó esa mira, yo voy a mencionar siempre, me vas a escuchar un poco a RBC, a Panamericana, a Ari de Casa, a Pereira, porque esos fueron los, y la mía, fueron los
2: KW Continente,
0: que la radio fuera tomando importancia. Pereira, de un cabildazo, cambió un consejo cuando Ernesto de la Barra dio un cabildazo con la radio. Y Pereira hizo mejor radio que nadie en este país. Era la
1: gran radio.
0: Una radio extraordinaria. Y era un hombre muy valiente. Creó los Monarcas del Aire. Los Marcianos, que era un noticiero de mediodía. Medina, Luis Restrepo, Guillermo Medina Mato, gente de valor. Y en la noche tenía los Marcianos. Y hacía un espectáculo en vivo todos los miércoles en el Teatro Encanto. Regalaba refrigeradoras. Por 25 centavos aguantaba esto y veía los mejores actores de artistas de esa época. Gratis, por 25 centavos. Y todo el mundo salía con un cucharón, con un platón, con algo, y hacía una radio. Cazaba en todos los días del honor, del amor. Cazaba, hacía un matrimonio con todos los gastos pagos. Todo. Desde el traje hasta la comida. Cosas, una radio bien activa que hizo Pereira. Entonces, al tiempo llegó Aris y trajo una radio de Miami muy moderna. Nosotros iniciamos un poco una mezcla de más de noticias. ¿Por qué? Porque los dueños éramos periodistas. Mayín Correa, que no era dueño, pero era mi hermana. Y entonces le dimos, y yo me reunía siempre, mi gente eran periodistas, mis amigos. Entonces nos metimos más en la noticia, en el comentario. Y así fueron haciendo Radio El Mundo, creo que se llamaba la de Carlos Iván Zúñiga.
1: Sí. Mundial.
0: En el interior fue ocurriendo lo mismo. Las radios fueron tomando comenzaron a ser la verdadera voz de los pueblos. En el Chitré, el jurado del pueblo, eso tumbado alcalde también, Pedro Solís, padre. En Aguadulce, Italo Roja. En Chiriquí, Los Canos, eso eran verdaderos críticos, pero con. Y la radio, así mismo tenía el poder en la radio. Eso fue, ahí fue donde yo creo que comenzó a resurgir la radio nuevamente después de la televisión.
1: Un consejo para los nuevos radiodifusores.
0: Hombre, que lo que hay que meterle la mano al país. La radio tiene, mira, ahora el agro. El agro, la radio debe tomar un papel preponderante en defender el agro. El agro es la comida de nosotros. El agro es el futuro del país. Y entonces, que traten de educar un poco más, que sirvan más a la comunidad. Que yo creo que por ahí va la cosa.
1: Por ahí va la cosa. Feliz día de la radio.
2: Bueno, feliz día de la radio, un poquito pasadito, pero es una entrevista que yo tomé de Net TV y que hoy reconozco en este programa especial al fundador de la radio Península 93.9 FM. Qué humildad, qué sencillez la de nuestro amigo Rodrigo Correa Delgado cuando reconoce a don Aris Di Casa, que todos conocimos a la gran cadena exitosa, a los Eleta con RPC Radio, que es Radio Programas Continental. Y cuando yo digo que qué humildad, lo digo en el sentido de que usted sabe pues que cuando uno tiene un negocio, uno es celoso de su negocio y a veces uno evita hacerle propaganda a la competencia. Pero don Rodrigo Correa Delgado es un hombre tan seguro de sí mismo, del trabajo que ha hecho, de sus aportes, que no tiene pues para nada escrúpulos o temor, o celos, o ese sentimiento que se apodera de la gente cuando es egoísta, que no es el caso del señor Rodrigo, cuando menciona gente como Ramón Pereira. Oiga, ¿cómo no reconocer la labor de Ramón Pereira, de Aris Di Casa, de la familia Eleta? Ahí los mencionó, ¿verdad? Y eso es lo que ha hecho grande a KW Continente, eso es lo que ha hecho grande a esta emisora Radio Península, que a pesar de estar en un lugar... que es un área cuando se fundó rural, ¿verdad? Ya Macaracas apunta hacia una ciudad, un distrito semiurbano, no sé si ha logrado la categoría ya urbanística, el nivel este, pero creo que hay comunidades rurales, semiurbanas y urbanas. Ya Macaracas es una ciudad urbanizada, cuenta con alcantarillados, con calles, una ciudad con una gran población. Y aquí, junto a esa población que empezó como un villorrio, como un pequeño caserío, en ese momento que estaba pues, prácticamente todavía incipiente esa población, llega una emisora. Y de repente, yo no sé si le pasó a don Rodrigo, tendría que preguntárselo, algunos amigos de don Cañita dirían, bueno, este hombre, ¿cómo se le ocurre meter una emisora allá, en la montaña? Pues resulta que logró el éxito a pesar de todos los pronósticos que algunos detractores o personas negativas, porque ahí en la vida uno se encuentra de todo, ¿verdad? Dirán, no se te ocurra meter esa emisora allá en Macaracas, ¿por qué no la pones en Chitré o en Las Tablas, que son las capitales de provincia? Pero no, se le ocurrió ponerla en el corazón de Azuero, como se ha denominado Macaracas, y desde aquí ese corazón ha ido latiendo y se ha ganado, pues, el cariño, el aprecio, la admiración y el respeto de mucha gente a nivel de provincias centrales y del país. Y como bien lo narraba don Cañita, estando en Nueva York, en el Central Park, escuchar Radio Península, eso tiene que erizársele la piel a uno, ¿eh? Se le pone la carne a uno como de gallina, dice la gente, ¿verdad? Pues prácticamente el tener esa maravillosa oportunidad de complementar la radio tradicional con la radio moderna, la radio de las tecnologías, amigos y amigas. Me están llamando por acá, a la hora del programa es bien difícil que yo pueda contestar esta llamada. Amigos, amigas, lamentablemente el tiempo me ha vencido. Antes de irme, algo importante, un transmisor de 1 kilo, un transmisor de 5 kilos, un transmisor de 10 kilos, jamás podría escucharse en Nueva York, pero sí, a través del ciberespacio, a través del internet, usted sí puede escuchar una emisora de Las Tablas, de Macaracas, allá en Nueva York o en Europa. Así que yo veo la tecnología como un complemento para Radio Península, las redes, las plataformas, es un complemento, porque no podemos ya escabullir de esa realidad. Tenemos que utilizarlos como muletas, ¿verdad? Como base, como plataforma, para catapultar los contenidos que se emiten en esta radio y que sean contenidos buenos. Cañita lo compara como, yo cuando lo escuchaba me parece que él lo compara como el que llega a un restaurante. ¿Qué menú tiene? Bueno, ¿qué tiene la radio? ¿Qué le ofrece a la radio al oyente? en esa justa medida en que tengamos un buen menú, en esa misma medida tendremos oyentes o comensales, como digo yo, gente que consume los 93.9 FM de día, de noche, de madrugada, porque es 24 horas. Feliz aniversario, Radio Península. Edison González, desde la mágica ciudad de Las Tablas, le brinda un abrazo cariñoso.
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2: 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Allá usted quedó de pronto una persona desconfiada porque a lo que usted acudió o fue no hubo resultados positivos. 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Recuerde poner el vasito de agua encima del radio porque al final hacemos la oración de los enfermos, no se olvide. Si hay alguna persona enferma en su hogar que está escuchando el programa, dele el vasito de agua. Si usted tiene dolencias en su cuerpo, hay problemas de artrosis, osteoporosis, artritis, tenga el vasito de agua y tómeselo al final de la oración, porque recuerde que la oración tiene poder, las oraciones tienen poder. Recuerde esto, la enfermedad puede tocar el cuerpo, pero no tiene por qué vencer el alma. Mantén palabras positivas en tu boca, esperanza en tu mente y fe en tu corazón. Rodéate de personas que te animen. Escucha música que te levante el ánimo y que nunca pierda la capacidad de agradecer, inclusive por las pequeñas cosas que muchas veces pasan en su vida. Porque hay personas que mantienen muy enfermos, mantienen quejándose, lamentándose por las enfermedades y se ponen personas negativas, pesimistas, de mal humor, mal geniados, todo. Todo les parece mal, todo les parece desagradable, porque tienen enfermedades que posiblemente no han podido curar. Dios trabaja también en los tiempos difíciles. Hay procesos que no entendemos, pero que terminan formando personas muy fuertes, más humanas y más sensibles en el amor y en la vida. Hoy quiero decirles algo sencillo, pero poderoso. Sigan creyendo, sigan luchando, sigan viviendo, porque mientras haya vida, hay propósito y mientras haya fe, siempre habrá esperanza. Para aquellas personas que en este momento tienen una cantidad de problemas, dificultades con la salud, en el campo sentimental, en el campo económico, en sus negocios, en su trabajo, en su finca ya, que usted viene sufriendo muchos problemas en su vida personal y que usted no entiende qué es lo que pasa. 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

0: La salud es importante para vivir plenamente. Cuando no tenemos salud, se desestabiliza nuestro organismo. Incluso nuestra familia sufre. 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
1: Al monte pasaba Juan Diego.
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4: Hijita, hijito de mi corazón, tome el vasito de agua que usted puso encima de su radio durante este tiempo que transcurrió el programa. Agárrelo con la manito derecha porque vamos a hacer la oración de los enfermos. Si hay dolencias en su mismo cuerpo, usted que me está escuchando, caballero, señora, señor, si usted tiene un familiar en una cama de su hogar allá o en un hospital, tiene cáncer, son personas ya desahuciadas por la ciencia médica, usted tiene algún problema en este momento de amor, de económico, el problema que usted tenga, vamos a hacer la oración con mucha fe. Vamos a repetir, San Juditas Tadeo, patrón de los casos difíciles, camina por mi casa. Llévate mis enfermedades y mis preocupaciones. Aleja a mis enemigos, visibles o invisibles. Protege mi familia. En el nombre de Jesús, amén, amén. Tómese el vasito de agua. Mañana será otro día. Mañana va a estar nuevamente Juan Taramacura con ustedes.

Hemos llegado al final de un programa más. Esperamos que haya sido de su agrado los consejos que con sacrificio hemos traído para usted y que los aproveche verdaderamente y ponga en práctica. Hasta una nueva edición de su programa.

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6: Buenas noches, secretario.
7: Buenas noches, señor juez. ¿Cómo se siente usted hoy?
6: Muy mal. Hoy me siento muy fastidiado.
7: ¿Y qué es lo que tiene?
6: Dolor de cabeza en los pies.
7: Hombre, no es posible, doctor. ¿Cómo va usted a tener dolor de cabeza en los pies?
6: Muy sencillo. Yo tengo en mi cama una almohada muy dura. Y debido a eso, todos estos días atrás estaba amaneciendo con dolor de cabeza.
7: Ah, vamos. La almohada le producía dolor de cabeza.
6: Sí. Pero anoche, para ver si evitaba eso, me acosté en la cama al revés, o sea, con los pies para la cabecera de la cama.
7: ¿Ah, sí? ¿Y ven y qué?
6: Pues que como anoche dormí con los pies sobre la almohada, hoy tengo en los pies el mismo dolor que estos días atrás tenía en la cabeza.
7: ¿El mismo?
6: Exactamente el mismo. Y si ese dolor que ahora tengo en los pies es el mismo que antes tenía en la cabeza, y si el dolor que antes tenía en la cabeza era un dolor de cabeza, no hay duda que lo que tengo ahora es dolor de cabeza en los pies. ¿Lo entendió usted ahora?
7: Bueno, ahora sí.
6: Póngase un peso de multa por no haberlo entendido antes. Y a ver qué caso tenemos hoy.
7: Una señora que acusa a dos mecánicos.
6: ¿De qué los acusa?
7: De haberle desbaratado unas máquinas que les dio para que se las arreglaran.
6: Hay daños y perjuicios entonces, ¿verdad?
7: Sí, señor. 300 pesos es lo que esa señora les reclama a los dos mecánicos.
6: Bueno, pues que comparezcan en el acto los complicados en ese mecaniquicidio.
7: Enseguida, señor juez. Luz María Nananina.
8: ¡Aquí como todos los días!
7: Rudecindo Caldeiro y Escoviña.
8: ¡Vende!
7: José Candelario Tres Patines.
8: ¡A la reja!
6: Bueno, secretario, ya están todos aquí, ¿verdad?
7: Sí, señor.
3: ¿Qué? ¿Cómo sí, señor, chico? Yo creo, la opinión mía es que falta uno.
6: ¿Quién?
3: Tornuda.
6: ¿Tornuda? ¿Quién estornuda?
3: El que tiene catarro.
6: Secretario,
7: ¿digo?
6: Póngale a Tres Patines una caja de pañuelos de multa.
3: ¿Y eso por qué, chico?
6: Por la bromita esa de tornuda.
3: Pero si no es bromita ninguna, señor juez. El que tiene catarro estornuda. Porque yo siempre que tengo catarro estornudo cada rato.
6: Sí, chico. Pero usted prepara esas trampitas para tomarme el pelo a mí.
3: No, hombre, palabra que no, chico. Usted puede tener la seguridad de que yo no hago más que lo que dice le dan, chico.
6: ¿Qué le dan?
3: Bueno, me dan cocimiento, pero el catarro no se me quita.
6: 10 pesos más de multa.
3: ¿Por qué, chico?
6: Porque me da la gana. ¿Usted se imagina que yo vengo aquí a que me tomen el pelo, Tres Patines? ¿Es esa la educación que le da su mamita?
3: No, qué va, mamita es una cosa muy seria. Eso sí, en la calle me deja hacer lo que yo quiera.
6: Ah, vamos, en la calle le deja hacer lo que usted quiera.
3: Sí, en la calle sí.
6: ¿Y en su casa?
3: Pues todo bien, gracias.
6: 100 pesos más de multa.
3: ¡Ay!
9: ¡Ay, doctor, tenga energía! ¡Póngase duro!
3: ¿Pero qué estás haciendo tú? ¿Qué estás diciendo, Rudecindo? ¿Tú vas a ir contra tus propios intereses?
9: ¿Cómo contra mis intereses?
3: Claro que sí. ¿Cómo le vas a decir al juez que se ponga duro si hoy venimos acusados los dos?
9: ¿Los dos?
3: Claro.
9: Ay, sí, es verdad, hombre. ¿Qué le dije yo, señor juez?
6: ¿Que me pusiera duro?
9: Pues no haga caso. Póngase blandito.
6: ¿Con qué blandito, no?
9: Sí, señor.
6: Vamos a ver, Nananina, usted es la que acusa, ¿verdad?
8: Sí, señor, yo soy la que acuso a este par de mataperros.
9: No, oiga, nada de mataperros, señora. Un poco más de respeto a la colonia española, que yo soy un mecánico decente.
3: Y yo también, chico.
6: ¿Usted también es decente?
3: No, yo soy mecánico nada más.
6: Ah, vamos.
3: Ah, bueno.
6: ¿Y cómo es posible, Rudecindo, que usted, que siempre ha sido una persona decente, venga acusado junto con Tres Patines?
9: Bueno, doctor, la verdad es que Tres Patines me embulló para poner entre los dos un taller de mecánica.
6: Sí.
9: Y desde que abrimos ese taller, no salgo de un lío cuando ya estoy metido en el otro.
6: ¿Y ustedes saben algo de mecánica?
9: Hombre, me extrae la pregunta, señor juez, por Dios, yo soy mecánico experto.
6: ¿De veras?
9: Sí, señor. A mí me dieron la llave inglesa de honor en la exposición de mecánica de San Francisco de California.
3: Y a mí me dieron el destornillador de oro en la exposición de tornillos de San Fernando de Camarones, chicos.
9: No digan mentiras, hombre. ¿Dónde tiene usted ese destornillador?
3: En la misma gaveta donde tú tienes la llave inglesa.
6: Ah, vamos.
3: Déjate de esa...
6: Eso quiere decir que los dos son un par de embusteros.
9: No, doctor, no.
3: No, si yo fuera filibustero, compadre...
6: No, embustero, embustero.
9: Yo le juro a usted, doctor, por todos los balcones del centro ahí que dan a la calle de San José, que mi única culpa ha sido volverme a asociar con Tres Patines.
6: ¿Cómo volverse a asociar?
9: Sí, porque ya otra vez tuvimos un taller de mecánica. Y aquello fue algo tremendo, doctor.
3: ¿Tremendo por qué, Rulecino?
9: ¿Por qué va a ser, hijo? ¿Por qué va a ser? ¿Ya no se acuerda usted de aquella vez que nos llamaron de los Ferrocarriles Unidos para que arregláramos una locomotora?
3: ¿Cómo no me voy a acordar, entonces, chico? Y lo bien que nos quedó aquella mocolotora, chico.
6: ¿Aquella qué?
3: Mocolotora.
6: Loco.
3: ¿Eh?
6: Loco.
3: ¿Quién está loco, yo?
6: No, locomotora.
3: Sí. Sí.
6: ¿Qué arreglo le hicieron?
3: Bueno, nosotros primero la metimos en lubriante, ¿tú sabes?
6: ¿Cómo? ¿La locomotora?
3: Sí, lo metimos en una lata de lubriante y después la desarmamos toda. La revisamos toda la pieza una por una. Le echamos su aceitico y la volvimos a armar otra vez.
6: ¿Y la armaron bien?
3: ¿Cómo no, chico? No, perfectamente. Eso sí, demoramos 6 meses.
6: No me diga, demoraron 6 meses en armar la locomotora.
3: No, eso... demoramos en armar la locomotora 3 días, nada más.
6: ¿Y en qué demoraron 6 meses entonces?
3: En salir de la cárcel.
6: Ah, pero lo metieron en la cárcel por eso, ¿verdad?
3: Sí, porque a la hora de armar la locomotora nos faltaban piezas, chicos. Óyeme, no había más que media locomotora.
6: ¿Y eso?
3: Figúrate, cosa de Rudecindo, ¿no es así, tú?
9: No, hombre, no, pero ¿cómo me va usted a echar la culpa a mí, compadre? ¿Usted no se llevó la caldera de la locomotora para hacerle una bañadera a su mamita?
3: ¿Y tú no te llevaste 2 ruedas para hacerle una bicicleta a tu sobrino?
9: Sí,
3: ¿y la chapa del número de adelante para ponerle la puerta de tu casa?
9: No, señor, pero la locomotora tenía muchas ruedas y la falta de 2 no se iba a notar. Mientras que Caldera no tenía más que una, muchacho.
3: Ah, y por el hecho de que no tuviera nada más que una, yo iba a dejar a mamita sin su bañadera. No, Rulecindo, chico, yo soy un buen hijo, chico.
6: Entonces ustedes desarmaron esa locomotora para llevársela pedazo a pedazo.
3: ¿Y qué tú querías que hiciéramos, chico? Yo traté de llevármela entera, pero pesaba mucho, chico.
6: No me diga. Y ustedes se llaman mecánicos.
3: Hombre, por Dios, yo quisiera que tú nos hubieras visto a nosotros reparando centrales en su carrera, chico.
6: No me digas.
3: ¿Sabe cómo me dicen a mí?
6: Sí.
3: El caballo de la mecánica, chico. Por lo bien que reparé el central galope.
6: ¿De veras?
3: Ah, y a Rudecindo le dicen el ángel del central de España.
6: Por lo bien que reparó ese central, ¿no?
3: Y por lo bien que canta la cosa esa española. Óyeme, no, lo deja... ¿tú dices por qué?
6: ¿Por qué? Porque reparó bien el central.
3: No, chico, porque está hecho un bagazo, no ve cómo está.
9: No, hombre, no, oiga, de eso nada, que yo no estoy hecho bagazo todavía.
6: Bueno, cállense.
3: Vamos, Rudecindo, vamos.
6: Cállense los dos ya.
3: Pero dice que no está
6: sí,
3: hecho.
6: Sí, que se calle. Dígame, Nananina, ¿qué le pasó con estos 2 mecánicos?
10: Pues nada, señor juez, que yo tenía una máquina de coser que no cosía. Uh-huh. Y una máquina de escribir que no escribía. Escribía muy mal.
6: Muy bien.
10: Muy bien, no, muy mal.
6: Ya la oí. Lo que le digo que está muy bien, que siga.
10: Ah, bueno. Pues resulta, señor juez, que estos 2 sujetos...
9: Momento, momento. Le ruego que a mí, por lo menos, no me diga sujeto.
10: ¿Por qué?
9: Porque suena muy feo. Dígame, caballero, que suena más bonito.
10: Ay, sujeto no suena bonito.
9: ¿O va a sonar bonito, señora? ¿Usted conoce algo más feo que la palabra sujeto?
10: ¿Sujeta?
9: Bueno, pero nadie le ha dicho sujeta a usted.
10: No, yo no digo sujeta, femenino de sujeto.
9: ¿Y qué dice entonces?
10: Sujeta, la jeta suya, su cara, que es
9: ay,
10: imposible.
9: Ay, tu Dios, doctor, póngale una multa a Nananina.
6: No me da la gana.
9: Aunque no sea más que de 10 centavos, chico.
6: Ni de 10 ni de 5. Prosiga, Nananina, ¿qué fue lo que pasó?
10: Pues que Rudecindo y Tres Patines abrieron frente a mi casa un taller de mecánica.
6: Sí.
10: Y le pusieron en la puerta un letrero que dice así: se arreglan máquinas de todas clases.
6: ¿Y eso? ¿Ustedes arreglan todas clases de máquinas?
9: Sí, señor. Verdaderamente la especialidad de la casa son las máquinas de hacer churros.
6: Uh-huh.
9: Pero también arreglamos máquinas de coser, máquinas de escribir, máquinas de afeitar, máquinas de comer jaivas, máquinas de bordar a mano, máquinas de...
6: Momento, Rudecindo. ¿Cómo son las máquinas esas?
9: ¿Cuáles?
6: Las máquinas de bordar a mano.
9: No lo sé todavía, porque nunca me han llamado para que arreglara ninguna.
6: ¿Y entonces cómo sabe usted que existen?
9: Porque ya hay máquinas para todo, doctor.
3: Y bien que sí, chico, ¿no? Y la especialidad de este es ponerle la bujía y los platinos a la máquina de amolar tijera, chico.
6: No me digas.
3: Sí. ¿Tú no conoces, señor juez, la máquina de dar galletas?
6: No, ¿cómo es?
3: Ah, chico, eso es muy práctico, chico.
11: Tú echas un nique, ala una palanca y la máquina te da un paquetico de galletas, chico.
6: Bueno, pero ese sistema ya lo hay para muchas cosas.
11: Sí, pero esta máquina tiene algo especial, chico. Si el níquel que tú echas es falso, cuando tú jalas la palanca empieza a sonar un pito, chico.
6: ¿Y no me da la galleta?
11: No, cuando oyes sonar el pito, el que te da la galleta es el dueño de la máquina.
6: Ah, vamos. Sí. Bueno, en fin, nananina, ¿qué le pasó con ese taller?
10: Pues nada, que cuando yo vi ese letrero dije, bueno, vamos a ver si esos mecánicos me arreglan la máquina de escribir y la máquina de coser. Entonces los llamé, ajustamos el arreglo en 10 pesos. Yo dije, qué bueno, 10 pesos. Y ellos se llevaron la máquina.
6: ¿Y qué?
10: Que ayer me la traje.

0: que dejaba en la tela de refajo eran unas manchitas prietas.
1: ¿Y qué eran esas manchitas prietas?
0: Una línea que decía así: La Habana, 27 de septiembre de 1958. Todo
2: pues
0: así en el refajo.
2: Está bien, eso es correcto, porque esa es la fecha de hoy. Si hubiera seguido cosiendo, lo que venía detrás decía: Muy señor mío.
1: Bueno, sí, pero.
2: ¿Qué pasa? La carta que sigue.
1: No, que yo no quiero oír carta. ¿Pero qué le hicieron ustedes a esas máquinas?
3: Bueno, doctor, lo primero que hicimos fue desarmarlas, porque nosotros, antes que nada, lo desarmamos todo.
2: Sí, no, y bien que. Si tú no funcionas bien, por ejemplo,
1: sí,
2: o tienes alguna avería, vete mañana por el taller que te desarmamos también, chico.
1: Pero ¿cómo me van ustedes a desarmar a mí, señor?
2: Porque no, chico. Lo primero que hay que hacer para ver en dónde está la avería es desarmar las cosas, chico. El otro día, por ejemplo, Rulecino tenía un dolor de cabeza espantoso. Entonces yo le dije: echa la cabeza para acá, Rulecino, que te la voy a desarmar.
1: No me diga, y se la desarmó.
2: No hizo falta. Al primer martillazo que le di en la oreja, se le pasó el dolor que tenía, chico.
1: ¿Cómo? ¿Se le pasó el dolor que tenía?
2: Sí, el de cabeza se le pasó, porque era más bravo que tenía en la oreja. Era una berenjena la oreja esa de martillazo.
1: ¿Después del martillazo?
2: Después del martillazo.
1: Entonces usted quitó el dolor de cabeza.
2: ¿El dolor de cabeza?
1: ¿Y el otro dolor?
2: El de la oreja.
1: Sí.
2: Era más grande que el de la cabeza, por eso el otro luce que se va.
1: Se va.
2: Pero es que el grande domina, ¿comprende?
1: Ah, domina. Sí. Y entonces peor.
2: ¿Eh?
1: Peor el remedio que la enfermedad.
2: Porque son dos dolores.
1: Sí, señor.
2: Sí, pero uno grande y otro chiquito. Tú atiendes al grande. El chiquito ya es una cosa que...
1: Bueno,
2: no,
1: pero señor, mejor es el chiquito solo que no uno grande y uno chiquito.
2: Bueno, pero como que quería quitar el chiquito, para quitarlo, pues... Tú sabes cómo es así es la mecánica, chiquito.
1: Ah, la mecánica es así. ¿Y a las máquinas de Nananina también le entraron a martillazo?
2: No, esa la desarmamos con mucho cuidado y la volvimos a armar después. Pero parece que alguna pieza de la máquina de escribir se la pusimos a la máquina de coser.
1: Uh-huh.
2: Y como entonces nos sobraban piezas de la máquina de coser, la tuvimos que enganchar en la máquina de escribir para no quedarnos con eso regado por ahí por arriba en la mesa de taller, ¿no? Y ahí fue donde se armó el lío.
1: Ah, vamos, ahí fue donde se armó el lío.
3: Sí, doctor, pero óigame, eso verdaderamente no tiene importancia, ¿no? Yo no diré que las máquinas hayan quedado muy bien. Oh, nada de eso, libre de Dios. Pero vamos, a mí me parece que con un poco de buena voluntad que ponga Nananina y otro poco de benevolencia que tenga usted, esto se puede solucionar perfectamente sin necesidad de que esta señora reclame nada.
0: ¿Pero cómo no voy a reclamar nada, compadre? ¿Tengo que reclamar?
3: Bueno, pero vamos a ver. La máquina de escribir le cosía antes.
0: No.
3: ¿Y le cose ahora?
0: Sí.
3: ¿Y la máquina de coser le escribía antes?
0: No.
3: ¿Y le escribe ahora?
0: Sí.
3: ¿Y entonces de qué se queja?
2: De vicio, chico. Esta señora se queja de vicio.
0: Nada de vicio. Me quejo con razón, porque yo quiero una máquina de escribir que escriba y una máquina de coser que cosa.
2: Oye, eso, pero tú has visto qué capricho lo de Nananina, chico.
1: ¿Capricho de qué?
2: ¿Eh?
1: ¿Capricho de qué? Yo lo estoy oyendo usted que grita de vicio, que esto, que lo otro. ¿Capricho de qué? Nananina tiene razón para quejarse.
2: Bueno, chico, está bien, pero es que no se queje aquí, en el juzgado y delante de ti, chico.
0: Ah, sí, ¿dónde me voy a quejar entonces?
2: Allá en el patio de su casa, donde no la oiga nadie, hágame, que allí no nos perjudica, chico.
1: Hágame usted el favor.
2: ¿De qué? ¿Tú quieres algo?
1: No, yo no quiero nada. Y ustedes se llaman mecánicos.
3: Bueno, doctor, yo estoy cansado de hacer trabajos de mecánica para la colonia española, ¿no?
1: Uh-huh.
3: Y nunca he tenido una sola queja.
0: ¿Qué cosa? Usted no me dijo a mí que una vez arregló los ventiladores del centro gallego y que eso le costó una bronca espantosa.
3: Sí, pero no tuve una sola queja. Tuve más de 60.000 quejas, porque se quejaron todos los socios a un tiempo.
1: Eso, Rudecindo, ¿qué pasó con esos ventiladores?
3: Una innovación de Tres Patines que no salió bien.
2: No salió bien.
1: ¿Qué innovación era esa, Tres
2: Patines? Bueno, chicos, eso es que tú sabes que los ventiladores se sujetan a la pared, ¿no? Y luego se pone la paleta da vuelta, ¿verdad?
1: Sí, al sujetarlo a la pared, pues da vuelta, sí.
2: Sí, bueno, pues yo lo arreglo de manera que no tiene que dar vuelta la paleta. Mira que eso es grande.
1: ¿Cómo que no tiene que dar vuelta la paleta?
2: No, yo clavo la paleta en el aire y entonces se queda quieto, los ventiladores se quedan quietos. Y la que da vuelta es la pared. Mira qué cosa es.
1: ¿La pared?
2: Sí.
1: ¿Y cómo se logra que dé vuelta la pared?
2: Bueno, yo no sé, eso es un problema de albañilería y yo soy mecánico nada más.
1: Mecánico.
2: Los albañiles son los que están resolviendo eso, que dice que hay que poner la pared redonda, no sé.
1: Pared redonda, pero todavía no han logrado hacer nada de eso.
2: No, están estudiando la cosa, ya se hizo.
1: Usted planteó...
2: La pared redonda, pero empezó a dar vuelta la pared y a tirar ladrillo para los lados y eso fue tremendo.
1: Ah, usted planteó el problema y ahí, que otro lo termine.
2: Que lo resuelva el otro.
1: Que lo resuelva.
2: Este que tiene, y el aire acondicionado que puso este un aparato y lo colocó al revés.

0: Sí, ¿cómo lo colocó?
1: Botaba el fresco para la calle y para adentro lo que metía era candela, chico.
0: Entonces...
1: Acabaron la gente con ir a dormir en la calle porque hacía más fresco.
0: Me bueno, pero todo. Eso se puede hacer para el invierno.
1: ¿Eh?
0: Para el invierno se puede...
1: Eso es lo que yo le dije, es rulecindo, en este tiempo no se puede hacer eso.
0: Sí, pero...
1: Y
0: no,
1: eres caprichado.
0: Pero que lo dejen ahí para el invierno.
1: Eso es.
0: Y entonces el invierno es calefacción.
1: Si no, ahora la gente en el tiempo de calor está durmiendo en la calle, tú sabes. Ajá. Como que hay poco tránsito por allí, eso.
0: Ah, sí.
1: Cuando venga el frío, pues ya cuela para dentro del cuarto.
0: Ajá. ¿Y ustedes le llaman eso ustedes ser mecánico?
1: Claro que... ¿Tú te acuerdas de Rulecindo?
2: ¿Eh?
1: De aquella vez que nos llamaron a nosotros para arreglar el barco. ¿Te acuerdas?
2: Ay, ¿cómo no, hijo? ¿Cómo no me voy a acordar? Un barco precioso.
1: Precioso, chico.
2: 800.000 toneladas tenía aquel barco.
0: Sí, ¿y usted lo arregló, Tres Patines?
1: Sí, tenía un defecto significante en la chimenea.
0: Sí.
1: Y nos llamaron a nosotros para que lo arregláramos. Entonces yo fui para allá, le metí mano y en menos de una hora, óyeme, le arreglé el defecto que tenía.
0: ¿Y le quedó bien?
1: Bueno, eso no hubo tiempo de saberlo.
0: ¿Por qué no hubo tiempo de saberlo?
1: Porque nosotros terminamos de arreglar el barco un domingo como a la 1:00 a.m.
0: Sí.
1: Y de amanezco ya estaba hundido el barco, chico.
0: Escriba ahí, secretario.
3: ¡Venga la sentencia!
0: Este tribunal opina sin lugar a discusión que la pobre Nananina tiene toda la razón. Por lo tanto, no hay tutía. Si no quieren salir presos, paguen los 300 pesos que reclama Luz María.
4: ¡Ay, qué calor!
5: Se va Tres Patines y también la tremenda corte. Pero volverán a deleitarnos con sus originales ocurrencias mañana a la misma hora de hoy. Hasta entonces, ¡qué cosa más grande! Tres Patines y su tremenda corte.

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2: En este mensaje tratamos el siguiente caso de una mujer que descargó su conciencia de manera anónima en nuestro sitio conciencia.net, autorizándonos a que la citáramos.
3: Estoy en una relación con un hombre de 54 años. Ya han pasado varios meses y él me reclama que lo normal es tener relaciones sexuales. Yo le digo que para mí son importantes, pero solo si son estables y dentro de un matrimonio. Él no quiere casarse porque dice que los tiempos que corren son muy malos y no quiere afrontar si hay malas consecuencias. Dice que si yo no acepto ser su mujer, se buscará a otra. Y yo le digo que lo haga sin problemas. Yo no sé si continuar la relación o simplemente decirle que ya no puedo verlo más.
2: Este es el consejo que le dio mi esposa. Estimada amiga, nos impresiona su sabiduría y determinación para vivir conforme a sus creencias. La felicitamos por su firmeza de carácter. Pase lo que pase, usted nunca tendrá que avergonzarse de la decisión que tomó. Es triste que este hombre haya puesto condiciones para que mantengan su relación. Él dejó en claro que si usted no consiente en hacer lo que él quiere, entonces usted no es la mujer que él desea tener a su lado. Y usted le dio a entender que si a él no le importa lo que usted siente ni cree, entonces él no la ama. Y si él no la ama, ¿por qué habría usted de querer tener relaciones sexuales con él? Muchas mujeres nos han contado acerca de cómo han permitido que el temor de quedarse solas o perder al novio deje sin efecto sus creencias, así que proceden con temor y no conforme a los dictados de su conciencia. Le recomendamos que lea el caso 191 en conciencia.net para que sepa lo que le sucedió a una mujer que se encontraba en una situación como la suya, pero que dejó que la controlara el temor. Usted dice que no sabe si debe continuar la relación con este hombre. Lamentablemente, no hay en realidad ninguna manera prudente de hacerlo. Siempre que consienta en verlo, él seguirá presionándola a que tengan relaciones sexuales. Considerará la relación que mantienen como una invitación para algo más. Al negarse a tener relaciones sexuales antes de casarse, usted está optando por seguir los designios de Dios en lugar de los designios del hombre. Tal como dijo su novio, ahora hay muchos que piensan que es normal tener una relación íntima fuera del matrimonio. Esas son las mismas personas que nos cuentan sus casos cada semana, muy arrepentidas y plagadas de consecuencias imprevistas, tales como embarazos, enfermedades, abuso y abandono. Al tomar esta sabia decisión, usted no tendrá que afrontar ninguna de esas circunstancias difíciles. Con eso termina lo que recomienda Linda, mi esposa. El consejo completo, que por falta de espacio no pudimos incluir en esta edición, se puede leer si se ingresa en el sitio conciencia.net y se pulsa la pestaña que dice Casos y luego se busca el caso 644.
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12 de mediodía con 2 minutos, 12 con 2. A través de Radio Península avanzamos en la presentación de Sangre Interior Ana, la participación del más grande de la cumbia, Alfredo Feyo Escudero, a través de Radio Península.

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con 20 minutos a través de Radio Península y la presentación de Sangre Interiorana. Nenito Vargas, el conjunto Plumas Negras, a través de Radio Península. No me celes tanto. Buenas tardes, Panamá, buenas tardes. Feliz aniversario de Radio Península número 55. Cuidado, cuidado.

0: 12:27 minutos, 12 mediodía con 27 minutos. A través de Radio Península avanzamos a través de la 93.9 FM en la presentación de Sangre Interior Ana.
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12 mediodía 32, 12 con 32 a través de Radio Península. Y la presentación de Sangre Interiorada participa Edwin Martínez, el profesor. Lo dejaron con las ganas. Con hambre, con hambre.

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4 minutos. Abimelec Núñez, el poder musical a través de Radio Península.

0: día de hoy, por el día de hoy. Regresamos a las 6 de la tarde. Si así el Dios Todopoderoso me lo permite, regresamos por acá a las 6 de la tarde nuevamente. Así que chau, chau, bendición en breve por acá.
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0: El decano, Edwin Enrique Ruiz. Porque

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1: La 1:15, una 15 minutos, la hora peninsular.

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presentamos a Minguito Sáenz y su conjunto La Maquinaria Roja, pura sangre criolla y otro estelar musical auténticamente panameño como nuestra gente, nuestro rancho donde nacimos. Disfruten pues de Minguito Sáenz y su Maquinaria

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3: Señora, si le decía... En la 1:37 en la hora Península, 1:37. 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

Seguimos brindándoles la música de Paladín Minguito Sáenz y La Maquinaria Roja. 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

Ahora con 50 minutos, una 50 minutos, se les recordamos la presentación de Paladín Miguito Sáez con la Maquinaria Roja para este fin de semana, iniciando hoy. Estará en Las Trancas de Guararé, mañana 27 en Chumajal de Guararé, 28 en Llano de la Cruz de Parita, Festival 2 y 1, cumpleaños de Paladín Miguito Sáez. En la noche, Festival Velable, además habrá convivio de softball y muchas sorpresas más. Entrada 2 balboas a los varones, 1 balboa a las damas. Saludos para el Paladín Miguito Sáez, de parte de Martín Magallón, un fiel oyente de este espacio, y obviamente de parte de Gilla Pérez. Saludos en su cumpleaños.

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En Península son las 2:08, 2:08 y la música del profesor del teclado Edwin Martínez con los Alegres de la Cumbia. 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
1: Ahora son las 2:21 minutos. Seguimos con Edwin Martínez, Los Alegres de la Cumbia, a través de Península.

0: saludo a los oyentes en Cañazas de Veraguas, a Pillo en sintonía con Península.
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Y ahora sí, mi gente, luciendo el manto real del ídolo de las multitudes, exponiendo la verdadera cadencia y sentimiento de nuestra música, se presenta ante nosotros con sus mejores galas, el poste de Macano Negro, el comentador Dorindo Cárdenas, acompañado por su conjunto escuela, el orgullo santeño, con la voz de Milton Saucedo. Disfrute de este melodioso derroche musical del preferido de todos los tiempos. Abriendo paso, Dorindo Cárdenas y su conjunto escuela, el orgullo santeño. Dorindo Cárdenas, el maestro. Dorindo Cárdenas, siempre Dorindo. ¡Arriba Dorindo! ¡Arriba el comendador!

Las 2:38 la hora en Península. 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

Vamos a enviar el saludo en el Calabazal de Ocúa, Ramón Antonio González, reportando la sintonía de este espacio por Península. Saludos.

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Saludos para Rogelio Segundo y la China Mella, y para Chilito Caballero en sintonía.

0: Señoras y señores, ha sido un verdadero placer el haberles brindado un momento de dicha y diversión. Sentimientos y recuerdos gratos del Premier Dorindo Cárdenas, siempre dispuesto a mantener por todo lo alto nuestro folclor, quien estará de nuevo con nosotros mañana a la misma hora.
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2: 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Marchita.

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Bill. ¡Amigos, muchachos! ¡Qué bien! La gente del Naranjal, Edelcy, Muriel y Yaquito, 26 de septiembre. ¿Qué dice Chelo y Raulo, el abanderado?

0: 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El amor es una planta, el amor es una planta, es una planta el amor. Si no se riega una flor, se marchita, se quebranta. 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Hay que ser muy caballero, aunque mentira parezca, y tener la mano fresca para ser buen jardinero.
1: Sé si es un hombre profundo. Zacarías Marín para contestar un verso. Miguelito Cano, te está hablando mucho porque no está topando con nosotros. Gente ya de abajo. ¿Qué se hizo Samaniego?

Licenciado Carlos Domínguez. Eutimio Valdés. Avelino Fría. Manda, mi amigo. 30 y 31 y primero. La tierra, ella no piedra. Oiga la...

0: 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Vagaba por los confines y siempre a tiempo llegaba, porque las flores hallaba tal como yo las quería. Y a pesar de mi alegría, Dionis, todo en la vida se acaba.
1: Estamos de acuerdo. ¡Epa, guitarra, sentimiento! Mi amiga Diocelis, saluda. Pionera Alejandro creciendo.

0: cónsula.
1: De arrogancia viajan llenos sin un amor de verdad, pero el tiempo pasará y al observar su existir, si un día les toca sufrir, preguntan por qué será.
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2: ¡Ey! No solamente es regar, no solamente es regar para seguirla cuidando, tirarle de vez en cuando algún abono foliar, y también hay que apartar los abrojos del sendero. La maleza es lo primero que del jardín se extermina, y cuidarse de la espina para ser buen jardinero.
3: Se preocupe, Chichín Rodríguez, que ya me cancelaron los honorarios.
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espectacular cantadera a cargo de Only Núñez, Atanasiojo y Ernesto Ojo. Guitarras de Víctor Rodríguez Ocaña y Raúl Mendoza. Padrino de Ernesto Ojo, el honorable representante Alfredo de León, de Raúl Mendoza, Ariel Ríos.

0: O sea, muchachos, la gente ya no habla.
1: Las 3:15, 3:15 presentándoles a través de Península 93.9 en FM, Cantares de mi Campiña.
0: Ahí. Este todo sí. Guánigo. Bueno,

guitarra. Mi vida contigo sueño, todita la noche entera, todita la noche entera, mi vida contigo sueño. Ese pregoncito de Galán, el hijo de Chiquito Peralta. Santeña contigo sueño.

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1: Adiós.
2: ¡Qué belleza! ¡Península! ¡Póngale, póngale sentimiento!

romper el registro. ¿Eh?

0: lugar. Igual tú debes regar esas margaritas rosas. 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
2: ¡Ariosto!
3: Peralta. Estás en sintonía, sintonía de Radio Península 93.9 FM.
2: ¿Qué dice Cutarra? 9 de septiembre, cumpleaños de su hija. Felicidades a Sahel Vargas.

0: ¡Qué preciosas margaritas! ¡Qué preciosas margaritas! ¡Oh, qué divinas las rosas! Y también son primorosas las hermosas chabelitas, las dalias y las rositas nos dan la fragancia grata, y así el jardinero trata de disfrutar sus colores. Pero aunque existan mil flores, hay una flor que nos mata.
1: Adiós.
2: Así fue.
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2: Comparto sus opiniones, decía Papa Borracho. Vamos a enviarle el saludo a una santeña más. Y a un santeño. A mi amiga Annie Jaén, hasta Toronto, Canadá. Y al amigo Wilson. Están en plena sintonía, disfrutando la cantadera Radio Reforma. Saludos, muchachos.
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2: La familia Mendieta, Jason, allá en el Alto. Este de Lidia y Barbaridad. Los años que amamos.

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0: Parece que vamos llegando a la Loma de la Perra, rumbo a Los Pintos. Chiquito Peralta.

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2: 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Esa, Armando. ¡Eva! ¡Póngale sentimiento!

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Las 3:33 minutos. Saludos para el amigo José, conductor de su unidad de taxi 111, siempre viajando en sintonía de Península. Saludos.

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0: su vida. Porque hay personas que mantienen muy enfermos, mantienen quejándose, lamentándose por las enfermedades y se ponen personas negativas, pesimistas, de mal humor, mal geniados, todo les parece mal, todo les parece desagradable, porque tienen enfermedades que posiblemente no han podido curar. Dios trabaja también en los tiempos difíciles. Hay procesos que no entendemos, pero que terminan formando personas muy fuertes, más humanas y más sensibles en el amor y en la vida. Hoy quiero decirles algo sencillo, pero poderoso. Sigan creyendo, sigan luchando, sigan viviendo, porque mientras haya vida, hay propósito, y mientras haya fe, siempre habrá esperanza. 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

0: mañana.
1: La salud es importante para vivir plenamente. Cuando no tenemos salud, se desestabiliza nuestro organismo. Incluso nuestra familia sufre. Ten fe. El poder de la oración es grande y los milagros existen. No sufras más en silencio y deja que el poder de Dios te ayude a salir adelante junto con la fe de la Santísima Virgen de Guadalupe. No esperes más y visítanos hoy mismo para ayudarte. La fe mueve montañas y llegó tu hora de ser feliz.
2: Al monte pasaba Juan Diego.
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3: Hijita, hijito de mi corazón, tome el vasito de agua que usted puso encima de su radio durante este tiempo que transcurrió el programa. Agárrelo con la manito derecha porque vamos a hacer la oración de los enfermos. Si hay dolencias en su mismo cuerpo, usted que me está escuchando, caballero, señora, señor, si usted tiene un familiar en una cama de su hogar allá o en un hospital, tiene cáncer, son personas ya desahuciadas por la ciencia médica, usted tiene algún problema en este momento de amor, de económico, el problema que usted tenga, vamos a hacer la oración con mucha fe. Vamos a repetir, San Juditas Tadeo, patrón de los casos difíciles, camina por mi casa. Llévate mis enfermedades y mis preocupaciones. Aleja a mis enemigos, visibles o invisibles. Protege mi familia. En el nombre de Jesús, amén, amén. Tómese el vasito de agua. Mañana será otro día. Mañana va a estar nuevamente Juan Taramacura con ustedes.

Hemos llegado al final de un programa más. Esperamos que haya sido de su agrado los consejos que con sacrificio hemos traído para usted y que los aproveche verdaderamente y ponga en práctica. Hasta una nueva edición de su programa.

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todos los oyentes de Radio Península. Quiero darle la bienvenida a esta hermosa tarde, una tarde del viernes, arrancando el fin de semana. Saludo a toda mi gente de la provincia santeña, mi gente de la provincia herrerana, la provincia coclesana, Veraguas, nuestra gente del sector oeste de Panamá, donde llega clarita la señal 93.9 FM Estéreo de Radio Península. Nuestra gente allá del área de Coclé, colindando con Colón. Los amigos de Villa del Carmen, Coclecito. Allá nos reporta la sintonía el señor alcalde de el distrito Nuevo Martorrijos. Nuestro gran amigo Eulalio Lalo Yangüez. También aprovecho para saludarle. Por allá estaremos en el mes de agosto. Primero Dios, en esas grandes festividades, aniversario de ese bello sector allá del área de la provincia de Colón. Vamos a darle el saludo especial por acá a Tomás Ballesteros. Buenas tardes, hermanazo. Nuestra gente por acá debajo de Güera, Macaracas. Roquito Barría, la gente del Jardín Gaby en Los Pozos. También allá donde se pasan momentos sumamente especiales. 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Buena música, el mejor ambiente. 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Así que mi hermano Roquito Barría, saludos especiales para usted, compadre. Queremos recordarle que mañana vamos a estar en el Jardín Dos Amigos, en las Guavas de Ocú. Estaremos en el cumpleaños de nuestro amigo Juan González. Ahí estaremos en tremenda cabalgata. Hay muchas sorpresas para la cabalgata, padrino, abanderados. Vamos a estar ahí participando temprano en la tarde. Sé que uno de los padrinos es el maestro Guillermo Chávez. Aprovecho para saludar al maestro Guillermo Chávez allá en las Guavas de Ocú. Mañana, primero Dios, estaremos por allá compartiendo con toda esa gente. Luego el tamborito de la familia González. Ahí mismo en el Jardín Dos Amigos es la cita. Luego vendrá la cantadera, grandes versificadores de la décima panameña. Posteriormente el festival bailable. La buena música con Joselito Quintero y el Impacto Herrerano. Todo esto para mañana. Mientras que Radio Península también tiene compromiso en el área de la Pitalosa de Los Pozos. Así que aprovecho para saludar a toda esa gente maravillosa en el área de la Pitalosa de Los Pozos. Ellos se preparan para esta gran actividad mañana, sábado 27 de junio también. Así que con mucho gusto, por acá aprovecho para saludarle el amigo Changengue Salamín. Estará por el área de Ocú mañana, dice que también estará por el área de la Pitalosa. Así que el saludo especial, Radio Península. Hoy hay compromiso también con la buena música de Víctor Bernal. Por acá le voy a dar mayores detalles ahora en la cartelera que mantenemos acá de los compromisos donde Radio Península está presente. Juanba Villarreal también me reporta la sintonía. Juanba Villarreal, Ricardo Barrera, viene la feria de Borrola de PC, 6 de diciembre. Vamos a estar en campeonato de montas de toro. Estaremos en tremenda cantadera y mano a mano, Minguito Sáez y Celcito Quintero, anótelo, 6 de diciembre, la feria de Borrola de PC, mi amigo Ricardo Barrera, me reporta la sintonía, la gente del Bar 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Y el 1 vamos a estar en Sarao también, así que seguiremos informando. Ya por acá tengo la pauta grabada para darle mayor fluidez a ese anuncio publicitario de la gente del Bar La Pasadita en el área Llano de Piedra de Macaracas. Vamos a seguir con la parte musical. 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
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Así que saludando a toda esta gente maravillosa, Edwin Ruiz allá en controles, el maestro de maestro, compadre Edwin Ruiz en controles de Radio Península. Aprovecho para saludarle. Vamos a seguir con la parte musical a esta hora. Edwin, adelante.

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Amigos oyentes de Radio Península, buenas tardes, tengan todos ustedes bienvenidos a esta maravillosa programación. Estamos aquí en la cabina de Radio Península ya para compartir con ustedes, para llevarles a cabo esta maravillosa programación que acostumbramos de lunes a viernes de 4 a 6 de la tarde, llevarles de una manera muy especial, ejemplar. Estamos en vivo y a todo color aquí en la cabina de Radio Península, así que voy a saludar a los amigos allá que me reportan la sintonía en el área de Villa Lourdes. Dice, buenas tardes, Eliezer, estamos en plena sintonía. Oye, saludo a toda mi gente allá en el área de Villa Lourdes, todas las tardes compartiendo de esta maravillosa programación. Así que le enviamos ese saludo especialísimo a toda esta gente buena en el área de Villa Lourdes, compartiendo también, dice, todas las tardes de la programación espectacular. A través de Radio Península nos complace enormemente también en saludarles y llevarles ese tremendo repertorio de la música típica popular panameña. Vamos a saludar a, también, dice por acá, vamos a saludar a los amigos del bar La Pasadita. Buenas tardes, Eliezer, estamos en plena sintonía. Saludo a todos ellos, verá la gente del bar La Pasadita preparándose también para lo que va a ser esas tremendas festividades, las festividades que vienen con todo de Santa Rosa. Así que para ellos allá les saludo especial, nuestra gente del bar La Pasadita en plena sintonía. Oye, la gente en la arena de Chitré también solicitando por acá buena música.

Oye, la música de los alegres cachimbones de la arena de Chitré. Artistas que estuvieron acá en el evento el pasado sábado 20 de junio en Bajo de Guérama, Caracas. Ahí estaba la buena música de los alegres cachimbones de la arena de Chitré y festividad de San Pablo. Allá en la arena también, así que aprovecho para saludar a todos ellos a nombre del honorable Payín Calderón allá en la arena de Chitré. Oye, los amigos de la Fonda, el Chef Pablo también en sintonía. La gente de la Fonda Yucos, allá en la arena de Chitré, y el restaurante José. Mi amigo Leo Cano, buenas tardes.

vamos a saludar por acá mi gran amigo Juan González. Estamos listos, compadre Juan González, para esa tremenda celebración. Mañana vamos a estar de fiesta allá en el Jardín Dos Amigos, en las Guavas de Ocú, mi amigo Juan González. Hoy está preparando esa actividad, lo grande. La cabalgata inicia temprano en la tarde, muchos abanderados para esa gran actividad de mañana, Juan González. También luego viene el tamborito de la familia González. Posteriormente la cantavera Rafael Rodríguez, Alexis Pimentel, Only Núñez, la guitarra de Edwin Martínez y el niño Enrique Cortés. En la noche, baile con la buena música de Joselito Quintero. Invita a Juan González y familia.

La música de los alegres cachimbones de la arena de Chitré. Ya lo saben, mañana, señores y señores, Jardina, dos amigos de la Guava de Ocú, mañana sábado 27 de junio. Vamos a estar en la fiesta de San Juana, la fiesta del cumpleaños de Juan González, a lo grande. Iniciamos con una gran cabalgata. Abanderado de la cabalgata tenemos a Claudia Carrizo, a Jordi Carrizo, quien más, abanderado de la fiesta. Tenemos por allá el equipo de Lazo, los Cangrejeros, al igual que Rafael Molina, también su esposa Jessica. Vamos a leer por acá. Tamborito por la familia González. Vamos a tener cantavera con Rafael Rodríguez, Alexis Pimentel, Only Núñez, la guitarra de Edwin Martínez y el niño Enrique Cortés. En la noche, Joselito Quintero y el Impacto Herrerano invita a Juan González y familia a ese gran evento que usted no se puede perder. Oye, por acá vamos a darle paso al señor Jonathan Chávez. Ya se prepara Jonathan Chávez. Vamos a seguir. No sin antes, vamos a escuchar un par de anuncios importantes que tenemos pendientes a esta hora de la tarde.

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3: Vamos de vuelta, mi gente, con mucho, pero mucho más de esta maravillosa programación. De vuelta, claro que sí, mi gente, por acá hay muchos saludos. Pendiente por acá, Omar Carvajal, claro que sí, la gente del Bar La Pasadita, en plena sintonía, esta hora de la tarde. Gracias, mi gente. Por acá también quiero recordarle de manera muy especial a otros eventos a la cual tenemos que darle el respaldo publicitario. 6 de diciembre viene la Feria de Borrola de PC, Campeonato de Monta, de Toro, Cantavera, Aníbal Delgado, Toñito Vázquez, Ernesto Ojo, Eddie Cárdenas, la guitarra de Alberto Moreno y Johan Moreno. Vamos a celebrar los 55 años de música de la Maquinaria Roja, Minguito Sáenz, mano a mano con Celcito Quintero. 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Changengue, ¿cómo anda mi hermano? Pre-Navidad Fe, volumen número 4, lunes 21 de diciembre. Borrola de PC, corrida y montas de toro, Cantavera, Miguelito Rivera, Raquelita Castillo, Richard Rodríguez. En la noche, baile con la buena música de Alejandro Torre. Invita a Changengue Salamín. Hay otro anuncio por acá, voy a buscarlo de inmediato. Por aquí lo tengo, vamos a darle cobertura. Dice, fiesta en el Lanzar de las Minas, el 15 de mayo de 2027, Jardín La Cima. Turicentro La Cima tiene Cantavera, Miguelito Rivera, Alexis Pimentel, Salomón Moreno, la guitarra de Villani, Chiquito Peralta. En la noche llega la buena música de Manuel González. Invita a José González y familia y el pueblo del Lanzar de las Minas. Recuerde que pion ganado, pion pagado. Transmite Radio Península ese gran evento por acá. Oye, la gente del Rincón de Santa María, estamos de fiesta. 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En la noche baila con la buena música de Jorge Balbino Gómez y el acordeón de Michael Cárdenas. 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Voy a iniciar esta canción. Vamos a iniciar esta canción del señor Jonathan Chávez. Elías Rodríguez, la cabina de Radio Península. Oye, les saluda de manera muy especial. Les saluda.

la música de Jonathan Chávez. Claro que sí, estamos sobre las 5 de la tarde. La hora correcta en la cabina de Radio Península 93.9. 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Toda esa gente a esta hora de la tarde en sintonía. Davidcito Ramos me reporta la sintonía. Viene el Torbellino Fest, volumen número 4. Voy a aprovechar para saludar a mi compa Davidcito Ramos, también en el área de Los Pozos, en plena sintonía a esta hora de la tarde, en el viernes, iniciando el fin de semana.

quería hoy aprovechar para saludar al licenciado Eduardo Rivera. Nuestra gente de Vera que sí en sintonía. Hasta la ciudad de Las Tablas, licenciado Eduardo Rivera. ¡Salud, hermanazo! Oye, para él, para su esposa, para toda la familia. Saludos, 93.9 FM Estéreo, víctima del tiempo. Vladimir Atencio aparece.

vamos a saludar a Julio Ernesto Barrera también, 5 de la tarde, 2 minutos por acá en plena sintonía. Julio Ernesto Barrera tiene su evento también para el sábado 1 de agosto. Jardín Flor de la Montaña, Chorrerita de los Pozos, tiene Candavera Eddie Cárdenas, Richard Rodríguez, Salomón Moreno, Versalles Martínez, la guitarra de Raúl Mendoza y Jason Méndez en la noche, tremendo mano a mano, Sicto Gómez y Edwin Martínez, tremendo festival bailable. Invita a Julio Ernesto Barrera, entrada general $5 solamente. Así que ya saben, nos preparamos para el sábado 1 de agosto.

Oye, la música típica popular panameña que le encanta a mi gente, el Torbellino Fest volumen número 4, claro que sí, el viernes 5 de marzo. Vamos a estar en el Jardín Linnet, en Los Bozos, tremendas corridas, Victorio Cantavera, Miguelito Rivera, Tanasi Ojo, Rubén Moreno, la guitarra de Raúl Mendoza y Ani Chiquito Peralta. La noche baile con la buena música de Nenito Vargas, La Maquinaria, Plumas Negras, homenajeados ese día, Girlanis Quintero, al igual que Franklin Guillén, invita Davidito Ramos y familia, peón ganado y peón pagado. Oye, nos vemos en las patronales, para las patronales de Santa Rosa en Llano de Piedra. Vamos a estar los días 29, 30 y 31 en el bar La Pasadita, y estaremos con el mejor ambiente de discoteca. El día 1 estaremos en Sarao, allá preparándose para el bar La Pasadita, el día 1 de septiembre.

La buena música de Ángel Samaniego. El día 1 de septiembre en el Bar La Pasadita. Ángel Samaniego en tremendo festival, en tremendo sarao.

Oye, mi fiel oyente, también Martín Magallón, la gente de C3 Colón, Zona Libre, también en sintonía, gracias. Voy a saludar al amigo Gertrudis, allá en la calle abajo de Chitré, los amigos de Belorón, el Deportivo, Laguna Guerrero, mi amiga Crixa. Viene la fiesta de San Pablo en la arena de Chitré, a nombre de la Fonda Yucos, para pasarla sumamente bien. Saluda a la gente de la arena de Chitré, los amigos de la Fonda.

los amigos del Corozal de Macaracas. Voy a saludar a la familia Cortés a esta hora de la tarde. También disfrutando de esta maravillosa programación. Yo por acá tengo saludos que enviar. Vamos a saludar al amigo José Aguilar. Buenas tardes, mi gran amigo José Aguilar. Por acá también a los amigos de La Pitalosa, de Los Pozos, de manera muy especial para Minerva. Minerva está de cumpleaños de parte de toda la familia. Minerva González, de parte de toda la familia, hasta el área de La Pitalosa, de Los Pozos, la joven Minerva. Bendiciones, felicidades, que cumpla muchos, pero muchos años más.

la música de Manuel Quintero. 5 de la tarde, 9 minutos. Voy con una más de Nenito Vargas, La Maquinaria, Plumas Negras, para ir al cambio comercial. Recuerden que a las 5:30 también voy a estar con la cartelera de eventos donde Radio Península está presente con la poderosa señal 93.9 FM Estéreo. Manténgase ahí en sintonía, mi gente.

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0: Saludos a Rocky. Nenito Vargas, 5 de la tarde, 10 minutos. Aparece ese tremendo repertorio de la maquinaria Plumas Negras.

0: Vamos a ir al cambio comercial, mi gente. Manténgase ahí en la sintonía. Recuerden que mañana tenemos en el área del Jardín Dos Amigos, en las Guavas de Ocú. Tremenda fiesta por allá mañana, el cumpleaños de mi compadre Juan González, Cabalgata, Tamborito, Cantavera y la buena música de Joselito Quintero. Usted no se lo puede perder. Ahí estaremos entonces a cargo de esa tremenda animación para mañana. Saludo a toda mi gente allá, al pueblo cueño en plena sintonía.
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0: Oye, el evento de mi compadre Chichín Rodríguez. Aprovecho para saludar a Chichín Rodríguez a esta hora de la tarde, también en plena sintonía, mi compa Chichín Rodríguez. Vamos a ver qué más tengo por acá de cartelera, de evento o de comerciales.
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5:30 PM. La hora correcta, vamos avanzando con nuestra maravillosa programación. Oye, por acá mi hermano Changengue Salamín en plena sintonía. Oye, aprovecho para saludarle a mi hermanazo, hombre, para usted y toda su gente, toda la familia, verá, la primera dama. También aprovecho para saludar al popular Changengue Salamín. Dice que mañana va rumbo al área de las Guavas de Ocuba, para el área de la Pitalosa, de Los Pozos. También mi hermanazo Changengue Salamín. La gente del Pre-Navidad Fe, volumen número 4, lunes 21 de diciembre, Borrola, DPC, Corrida y Montas de Toro, Cantavera, Miguelito Rivera, Raquelita Castillo, Richard Rodríguez. En la noche, Alejandro Torres. Llega este gran artista de la música típica popular panameña, la fiesta de Changengue Salamín. Que no se...

Y voy a saludar a mi hermanito Ricky Valdés, también en plena sintonía. Jardines, el triunfador de Los Pozos, viernes 27 de noviembre, Ricky Fest, volumen número 8, víspera de la independencia, Cantavera con Richard Rodríguez, Raquelita Castillo, Atanasio Ojo, Miguelito Rivera, la guitarra de Eddie Moreno, Chenito Araúz. En la noche, como es tradición, llega la buena música de la Maquinaria Roja, Minguito Sáez. Invita a Ricardo Valdés y Mayra Marín. Usted no se lo puede perder. Le voy a decir quién patrocina ese evento, hermano. La gente del bar y parrillada Maricruz en Borrola BPC.

saludar a mi gran amiga Luisa, en plena sintonía, Luisa Pérez e hijas, oye, preparándose en el Jardín Orgullo Interiorano. Vamos a estar en el Guayabal de los Santos el sábado 11 de julio. Tremenda cantavera por allá, Alexis Pimentel, Miguelito Rivera, Ernesto Ojo, Raquelita Castillo. Llega en la noche Víctor Bernales y su inspiración santeña. Tendremos homenajeados, abanderados. Recuerde que el pion ganado, el pion pagado, invita a Luisa Pérez para ese gran evento.

Vamos con Jonathan Chávez. Tengo pendiente esta canción. Seguimos en breve con la cartelera de eventos donde Radio Península estará presente mientras llegue ese momento. Jonathan Chávez aparece, otro de los temas musicales exclusivo para esta programación de 4 a 6 de la tarde. 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Mañana estaremos allá en el Jardín Dos Amigos, en las Guavas de Ocú, en la fiesta de Juan González.

saludar a Elena, que me reporta la sintonía en el área de las minas. Voy a saludar a Elena, voy a saludar al honorable representante Nino Franco, allá en el corregimiento del Limón de Santa María. Voy a saludar al señor alcalde Iván Eladio de León, allá en el distrito de Santa María. Toda esta gente disfrutando de la programación a través de Radio Península. Viene la festividad de patronales, viene la festividad de Santiago Apóstol. En el área del Rincón de Santa María, Escondite VIP. Ahí estaremos entonces, vaya preparándose usted también para esa festividad del Rincón de Santa María. Festividad de Santiago Apóstol.

la música de Jonathan Chávez a esta hora de la tarde a través de Radio Península. 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Ahí estaremos, verá, el viernes 24 de julio. Unidad de móvil el sábado 25 de julio, discoteca Monta de Corridas Victoro. Domingo 26 de julio, Corrida y Montas Victoro, Cantavera. Ernesto Ojo, Richard Rodríguez, Agustín Samaniego, Willy Rodríguez, la guitarra de Chenito Araúz, Eddie Moreno, en la noche baila con la buena música de Jorge Balbino Gómez, el acordeón de Michael Cárdenas, invita al ingeniero Jonathan Pinzón, Hugo Pinzón, y el pueblo del Rincón de Santa María, ya lo saben, no te lo puedes perder. Patronales Santiago Apóstol, allá en el Rincón de Santa María. Vamos a ir a la cartelera, de inmediato, eventos donde Radio Península con su potentosa señal 93.9 FM Estéreo en vivo y a todo color, estaremos dándole cobertura.

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3: Amigos oyentes de Radio Península, tengo la hora correcta, 5 de la tarde, 48, vamos en la recta final de esta excelente programación de 4 a 6 de la tarde. Oye, con toda la alegría, todo el placer de siempre de compartir con ustedes de lunes a viernes de 4 a 6 de la tarde. Voy agradeciéndole a todos los colegas que siempre hacen asistencia ahí también con esta maravillosa programación, a toda la clientela, a todos ustedes, un millón de gracias por estar pendiente de esta programación. Un amigo y servidor, Eliezer Rodríguez, les prometo siempre estar pendiente ahí a las 4 con ustedes de esta extraordinaria programación. Acabamos de escuchar la cartelera de eventos donde Radio Península estará presente. Seguimos con el amo, dueño y señor de la cumbia en Panamá, Alfredo Feyo Escudero. A nombre de la Jardín Gaby en Los Pozos, mi hermano Roquito Barría, a esta hora de la tarde en sintonía. Saludo a todos ellos por allá. 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
1: Seis de la tarde, 9 minutos. 6:09. A través de Radio Península.
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1: Reciban el saludo cordialísimo de este su amigo y servidor Artemio el Macaño Barriel. Les saludo en esta tarde del día viernes. Nuevamente de regreso. La 93.9 FM. Estamos de aniversario. Buenas tardes, Panamá. Buenas tardes. 995-4214-6888-2744. Hoy estaremos transmitiendo la buena música de Víctor Bernal, el Melodía Santeña, desde el Agua Buena de los Santos, Jardín Rolly. Llega la buena música de Víctor Bernal, el Melodía Santeña, a través de la 93.

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espectacular cantadera a cargo de Only Núñez, Atanasio Ojo y Ernesto Ojo. Guitarras de Víctor Rodríguez Ocaña y Raúl Mendoza. Padrino de Ernesto Ojo, el honorable representante Alfredo de León, de Raúl Mendoza, Ariel Ríos.

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